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1: Un momento, Anspac. Aprender a ser fuertes nos hace descubrir que la única opción es levantarnos, abrirnos paso y aceptar lo inesperado cuando se presente. La vida nos regala momentos inolvidables, así que tomemos la opción de vestirnos con el impermeable de la esperanza, bailar bajo la lluvia mientras sale el sol. Este fue un momento Anspac.
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0: Se pegó exactamente a las 8 de la tarde noche con 9, con 8 minutos. Bienvenidos a la programación. A mi cargo de aquí hasta las 11 de la noche. Hoy es sabadito 11 de julio 2026. Y con todas las ganas y el power y la actitud de llevarle buenas canciones, buena música. Sobre todo esperando que se la pase de maravilla en este super sábado fin de semana. Hoy es día de Santa Olga. Muchas felicidades, que se la siga pasando, pero excelente, en compañía de toda la familia. Y que el Señor de allá de arriba la llene de bendiciones por siempre. De todo un poquito, de aquí hasta las 11, bueno, más bien de aquí hasta las 10 de la noche, porque recuerde que los sábados son de puras papistear, ¿eh? En punto de las 10, cuando termine la oración, la identificación y una hora completita de puras canciones, puros corriditos. Odia la luna. 877-131-2499, la temperatura 30 grados, nublado, y tenemos un 80% de probables lluvias para esta noche. Esperemos que se cumpla el pronóstico. Comida Julio Perales, ¿cómo andamos? Un saludito para ti y para tu señora esposa. Bienvenidos. Mi amigo Valeriano Rodríguez, buenas tardes, tardes todavía. Aquí andamos con todo el power, como siempre.
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0: ¿Qué les parece si iniciamos?

8:19, no, hombre, ya la ando regando, feo, perdón. Sorry, no, es que no vi el número. Allá en el Chuy María Ramón, salud para la baby, hombre, ¿cómo estás? Un gusto poder saludarte en esta noche de sábado, bueno, tarde, noche de sábado. Esperando que estés bien, esperando que estés bien. Por lo pronto, tengo de música, el saludito ahí para mi amigo Julio Perales, su señora esposa Rosy Esquivel. También para mi amigo Valeriano, chidote, mi compa. Mira que tú eres lagunero, mi amigo. Si eres lagunero, tú, Valeriano. Chido totote, mi compa. Chimero. Déjeme, me voy con ese tema de mi banda El Mexicano. Recuerde que de todo un poquito. Esto se llama La Chela. ¡Vámonos!

Eso se llama La Chela, es con mi banda El Mexicano. En la voz todavía, ¿quién es? De Casimiro, déjeme checar porque al parecer todo era Germán. No recuerdo el apellido, pero era el primer vocalista de mi banda El Mexicano. Mi amigo Valeriano, no creo que sea de aquí de Cuñita, la verdad. Tienes cara de ahí lagunero. De aquel rumbo, yo creo que sí. Hablando de gente de mi comarca lagunera, déjenme enviar un saludito para mi amigo Chu Rodríguez. El señor Julio Perales, de originario de San Marcos, Coahuila. La tierra prometida. Donde únicamente hay cuatro casas, cuatro, mi amigo, y placita. Vámonos. Eso sí, plaza. También déjeme enviar un saludito especial para las señoras que trabajan acá en la Colonia Porvenir, vendiendo comida. Señora Pascuala, señora Esther y doña Inés. San Marcos, el más bonito. Perfecto, mi amigo. 8:25 minutos, hoy de la calle llega. Arnulfo Junior, cuando la temperatura son 29 grados, descendiendo. Mi amigo el número 58, también originario de Tangamandapio. No, sí, mi amigo, yo sé, yo entiendo, no tienes por qué negarlo. No, solo que no sabía dónde eras.

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6: 8:30 minutos, 8:30. Sigue comunicándose con nosotros. Y felicidades, mi amigo. El número 58. Lagunero de corazón y de nacencia también. Perfecto. Dice otro de los mensajes que no llega, dice, ¿de qué música estás poniendo? No, de la que guste, mi amigo. Tenemos de cumbias, tenemos rancheras, ¿qué más? Norteñas, de banda, románticas, de todo un poquito. Y por supuesto, déjeme enviar un saludito hasta la ciudad de Querétaro, allá para mi compita, el Tuntún, desde Querétaro, familia García Moreno, señora Evelia, señor Manuel. Para el tío Fai, por supuesto, también para la Mickey Mouse, que nos acompaña ahí en su trabajo. Y para sus hijos, la güera, Macha, ¿quién más? Emanuel. Y por supuesto, para el compita Tuntún, ¿ok? Todos ellos originarios de allá de Querétaro. Querétaro, Querétaro. La ciudad de la eterna primavera, dice. Vámonos con una de la madre de todas las bandas. La banda El Recodo, de Don Cruz Lizárraga. Me gusta todo de ti, 8:32 minutillos.

Así mero, 8:40, 9 de la noche. Dice, ¿a qué horas? Ah, ok, a las 10 de la noche, puros para viciar, así es que vaya tempranito, cómprese lo que va a tomar y prepárese, y prepare la carnita asada, y prepare ahí, ¿qué más? ¿Qué más? Son unas riquísimas quesadillas, ahí, unos chilitos toreados, un pollito, algo, una discada. Disfrute con la familia en este super fin de semana. Vámonos con este señorón. Y a ver quién gana. Ahí nomás.

El señorón Lalo Mora y este gran éxito que lleva por nombre, a ver quién gana. Ritmo de cumbia, por supuesto, también. El tropicalísimo, las 8:44 minutos, 8:44.

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8: Y ahora...
9: únicamente 11 minutos y las 9 de la noche. 11 y las 9. El saludito hasta allá, hasta Altamira, Tamaulipas. Ahí para el parrandero number one. ¿Cómo andamos, mi amigo? Y el parranderito, por supuesto.

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1: Ahí para mi compita, Carlos Munguía, ¿cómo andas, mi estimado? Chambeando, como siempre. Amigo Jerry Boy, de acá de Fraccionamiento Santa Teresa, ¿cómo andamos?

8:55 minutos, 8:55. Mi amigo Carlos, Carlos Munguía, no, es que uno tiene uno que trabajar, mi amigo. Uno como hombre siempre, siempre tiene que trabajar uno, sí. Llueva, truene, esté relampagueando. Ni modo. Es lo que nos tocó y hay que darle. A veces cansado, con sueño, engripado, pero aquí debe estar al pie del cañón, amigo. ¡Ánimo!

Déjame, me voy con ese tema de don Lorenzo de Monteclaro y el señor Beto Zapata. También tengo solicitado por esa yegua con el señor Paul Urías.

¡Excelente! ¡Excelente, baby! Saluditos ahí en casita, ya por la... ¿Qué es? La Chuy María, ¿verdad? Por aquel rumbo. Chuy María Ramón, saluditos. Únicamente cuatro minutos. Copita Chilo. Ahorita escuchamos el audio. Por lo pronto, dice, tendrá la Te Quiero Ver con Vicente Fernández. Ahorita la buscamos. Recuerde que tenemos de todo un poquito. Y si no, se la canto. Hoy sí tengo ganas de cantar. Hoy sí. Vámonos. Ya mañana, quién sabe.

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1: Las 9:01, checa nada más, esto se llama Te Quiero Ver con Don Chente Fernández. Ahí nada más. Súbele que escuche toda la Chuy María. Dice:
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1: Y con dedicatoria. Ahí nomás.

las 9:03 y acabamos de escuchar a don Vicente Fernández. Para mi loquillo, de parte de su traviesa. Así nos dice el mensajito con dedicatoria. Perfecto. Fíjate que gracias, mi amigo 58, por esa postal que me mandaste. Me manda una foto que parece postal, de verdad. En un atardecer muy bonito, color rojo. ¿Acá para dónde, mi amigo? ¿Por dónde andabas? Pero se mira excelente esa foto, de postal, de verdad. Uno de los atardeceres en Ciudad Acuña.

Déjeme, voy con ese tema. Por esa yegua llega el señor Paul Urías, dice... Nueva Jerusalén, mi amigo. Perfecto.

Las 9:11 a.m. Calibre 50. Dice, puras para dolorido. No. Estamos poniendo. Realmente estamos poniendo de todo un poquito. De la que gusten, de la que quieran. Vámonos. Estamos de oferta. Hoy sabadito. Sabadito 11 de julio. 11 de julio. Dice, buenas noches. Acá estamos en una carrita asada. Dice, puro de Vicente Fernández. Mi amigo, después de las 10 de la noche, puros para pistear, ¿eh? Recuérdelo. Encendemos las luces de la superestelar. Ahí en el cielo nocturno, ahí se ven claritas, ahí arribita. En la antena de aquí. Ahí se mira. Búsquela, si no me cree.

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6: 9:18, 9:18, ahorita le enviamos el pronóstico, pero déjeme voy primeramente por un cafecito. Se requiere, se necesita un cafecito calientito, negro. Entonces, ¿qué, mi amigo? Cántame un cachito, de verdad. Celso Piña con Café Tacuba. Si me cantas un cachito, te la envío. Yo sí sé cuál es. Nada más que está medio romanticón. A ver si te animas. Porque recuerda que los domingos son románticos de Superestelar, ¿eh? Todos los domingos a partir... Bueno, la semana pasada todavía estábamos enviando lo que es a partir de las 8 la música romántica. Y luego a las 9 cerrábamos con De Frente a Frente. Ahora va a ser al revés. De 8 a 9 de la noche, Frente a Frente, arrancamos con Gans. Y cerramos con Broche de Oro con la música romántica. ¿Qué le parece? De 9 a 10 de la noche, antes de conectarnos a la hora nacional. Ese es el cambio nada más. Si me cantas un cachito, te lo enviamos. Vámonos. Por lo pronto, déjeme, me voy con esta. El señor Julio Izárraga se llama La Peinada, dice.

0: 9 de la noche con 23 minutos. ¿A dónde tan peinada? ¡Vámonos! Mi amigo Elías Bartolo. El tema de compas ahí dedicadas. ¿Para quién especialmente, mi amigo? Con dedicatoria, ¿para quién? El tema de Karim León de compas. ¡Vámonos! Ah, mi amigo no me quiere cantar un cachito, así es que pues no, mi amigo.
1: ¿Qué dice su mamá?
0: Déjeme, me voy con este éxito de los Palominos que lleva por nombre Juanita. Juanita y Miguel.

0: Las 9:29, 9:29, este tema se llama La Hielera, es con el grupo Pesado, sí, con el grupo Pesado, La Voz de Beto Zapata. 28 grados la temperatura, a ver, déjeme ver. Déjeme, de una vez así rapidito le damos el pronóstico del tiempo, me lo están pidiendo ahí en la Rivera, saluditos. Para hoy tenemos un 60% de probables lluvias. Para el día de mañana, 11 de julio, un 80% de probabilidad de lluvias. La temperatura más alta, 31 grados centígrados, 22 como mínima. El viento entre los 22 y 41 kilómetros por hora proveniente del sur oeste. Para el próximo, déjeme ver. Para el próximo lunes, un 80%. 80% para el próximo lunes. Para el martes 90%, miércoles 90% y para el jueves 70% de probabilidades de lluvia. Temperatura máxima, qué rico, el cheque nada más, 28 y 30 grados centígrados como máxima, 22 como mínima. Solo el factor viento presente, ráfagas de hasta 53 kilómetros por hora como máxima y 22. Proveniente del sur oeste. Así es que para mañana domingo 12 de julio, 80% la probabilidad de precipitación. 9:30, déjeme, me voy directamente a la identificación de la media hora, regreso pero rapidito, vámonos.
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Únicamente 20 minutos nos separan de las 10 de la noche. A las 10 los invito a la oración. Dice un saludito para mi papá Raimundo Martínez Moreno del Retoño Durango, para toda mi gente de Durango. Y otra para su hijo Eladio Martínez y su nuera Alondra, que nos acompañan aquí en la... ahí en la colonia por venir, hombre, saluditos. Una canción de los Canchis. Ponte los Converse. Pero antes, déjame, voy con un tema de Karim León que tengo solicitado de hace ratito para mis amigos taxistas. Se llama De Compas y va con dedicatoria. Hoy no más.

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1: 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Aprender a ser fuertes nos hace descubrir que la única opción es levantarnos, abrirnos paso y aceptar lo inesperado cuando se presente. 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

9:48, 12:10. Ahorita en el programa de Puras Papistear, después de las 10 de la noche, le enviamos este tema de los cadetes de Linares, ¿ok? Por lo pronto, déjeme, me voy con duelo. Llega el duelo, se llama Malabares. Y nomás, de los grandes éxitos.

La voz de Oscar Iván Treviño, Grupo Duelo, al escenario musical de Superestelar, 9:52 de la noche. Y déjame enviarle un tema. Un tema que ya tiene muchísimos años, pero remasterizado, renovado, pero se oye igualito, igualito que la mamá. Cheque nada más. Esto es Chayito Valdés, Hija. Cuando quiera, vuelves. Así mero. ¡Vámonos!

¿Qué le pareció la voz de Chayito Valdés, hija? No, hasta el físico, hasta el físico está igual. Es un clon prácticamente, así como la hija de me acuerdo también de la hija de Rocío Dúrcal. También era un clon, verdaderamente. Excelente las rolitas. Casi casi a punto de irnos a la oración de la noche. Recuerde que después de las 10 puras papistear. Y lléguele temprano porque cierran. Cierran a las 11. Es más bien, faltando 20 para las 11 cierran. En algunos lugares. Así es que no va a alcanzar. Vaya de una vez. Le doy chance en lo que comenzamos porque viene lo bueno. Una hora completita de grandes éxitos para todos los adoloridos. Para todos mis amigos que están ahí con la mano fría.

0: el momento de la oración de la noche.
1: Ya es de noche, Señor, y te decimos, quédate con nosotros.
2: Que la luz de tu gracia no conozca nunca el anochecer en nuestras vidas.
1: Que el trabajo de este día haya sido como ofrenda sin defecto agradable a tus ojos.
2: Que en nuestras palabras y acciones hayamos sido luz del mundo y sal de la tierra para cuantos nos trataron.
1: Ilumina, Señor, nuestra noche y concédenos un descanso tranquilo.
2: Que mañana nos levantemos en tu nombre y podamos contemplar con salud y con gozo el amanecer de un nuevo día.
1: Es de noche, Señor. Quédate con nosotros.
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0: Las 10 de la noche con 2 minutos, señoras y señores.
1: Y ahí estuvimos.
0: Bienvenidos a un programa más en este super sábado, fin de semana. Super estelar. Y los grandes éxitos.
1: La más desperta. Y hasta dijiste.
0: Es mucha de mi gente, por supuesto, disfruta ahí en casita hoy que estamos de descanso. ...877-131-2499... Ya tengo varios temas solicitados y tengo un rolo, no, hombre, de los grandes éxitos de la señora Chelo Silva.
1: Porque al fin de cuentas,
0: nada más para que cheque.
1: En nuestro inicio,
0: ¿qué le parece si arrancamos? Esto dice. Allá en Del Río, mi amigo Gerardo Marrufo, saluditos.
2: ¿Y saben qué? Esta canción, nomás para darle gusto al gusto.
0: Nomás para darle gusto al gusto, mi amigo. Y la familia Facio, por supuesto, desde Denver, Colorado.

La 10 de la noche con 7 minutos, 10 con 7. Quiero enviar un saludito muy especial para la familia Zúñiga Martínez. Y el jefe de familia, por supuesto, saludito, mi amigo Arnulfo. Un gusto, como siempre, saludarlos. Yo sé que todas las noches ahí están en contacto, en sintonía superestelar. Gracias, muchísimas gracias. Saludito especial hasta el Ejido Santa María. Familia Zúñiga Martínez. Y déjeme enviar el saludito para mi amigo canario Demetrio Martínez. Ahorita escuchamos el audio. También déjeme saludar a mis chavos que me acompañan allá en Denton, Texas. En Denton. Para Misael y Omar. Saluditos, ¿cómo andamos en esta supernoche de sábado? Fin de semana también, ¿eh? En la Comarca Lagunera nos acompañan en Gómez Palacio, Durango, y en Monterrey, Nuevo León. Aquí dice, saludito. La canción del Pata de Palo, por supuesto, ya viene. Es más, viene, cheque nada más. O más bien, escuche. Ahí habrá toda la recita en la colonia por venir.

0: La 10 de la noche con 11 minutos, 10 con 11 y estamos. Estamos.
1: Unido al mío.
0: El tema que viene a continuación es con una señorona de gran prestigio, con una gran voz de hace algunos años. Se llama Chelo Silva. Se llama Las Cuentas Claras. Cheque nada más lo que traemos en esta noche. Grandes éxitos, grandes artistas, solo en Superestelar.

Como que nos quedamos así medio serios, ¿no? Con esa rolita. Saludito ahí para mi amigo canario Demetrio Martínez, dando la vuelta. ¿En dónde? ¿En Del Río o aquí, mi amigo? ¿O en Rusia o en China? ¿Dónde? Y el saludito ahí para mi amigo que está cantando las rolitas con ganas, ¿eh? Es que la noche se presta. Fíjese que huele, ahorita salió aquí enfrente, y huele como a tierra mojada, no sé. Bueno, me da la sensación, está un poco fresquecito. A ver, déjame ver, 27 grados centígrados. Pues más fresco que otro día, sí. Por lo pronto, vámonos con esto de Invasores de Nuevo León. Esto que nos interpreta se llama Acepto el Reto. Bueno, más. Puras papistear. ¡Ánimo!

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8: Le veo canario, la noche es joven, ¿eh? La noche es joven, las 10:20 apenas. Hombre, qué rico, sabroso. Fíjate que sí, yo creo que llovió aquí cerquitos porque huele bien rico. Humedad y se siente en el ambiente el fresquecito. Recibe un saludo muy cordial de parte, mi amigo canario, de parte de la baby de acá de la Chuy María, ¿eh? Cordial saludo para ti y para la señora Lupita. Dice uno de los mensajes, mi amigo, ¿dónde están las luces de la Superestelar? Mi amigo, aquí están arriba, chécalas, búscalas, ahí están.
9: La más bonita, la más experta.
8: Y el saludito para mi amigo, el Pato de la Pinta, allá en casita, saludito de amigo, un abrazo fuerte. Y nos vamos con este tema, con este gran éxito del señorón Joan Sebastián, que en la voz de él también es un gran éxito, se llama La Derrota. 10:22. Siga comunicándose con nosotros. Aquí andamos hasta las 11 de la noche todavía. Dice.

La intervención musical del señor Gerardo Reyes. Ese tema se llama Paso a la Reina, ¿eh? Así se llama. Para la persona que me está preguntando, Paso a la Reina con el señor Gerardo Reyes.

0: pues gracias a toda la raza que nos está acompañando, ¿no? Ahí en casita, descansando, dice, descansando, empinando el codo. Sobre todo disfrutando aquí con la familia, son con mis carnales. Aquí en la colonia, dice San Andrés, más bien fraccionamiento, ¿no? San Andrés.
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0: Saludo para la familia Martínez Holguín. Ok, perfecto. 10:29, déjenme, voy nada más a la identificación de la media hora y regreso rapidito. Vamos.
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0: La 10:30, 10:30. Gracias ahí a mi amigo Chilo Montalvo, que en estos momentos ahí junto a la familia disfrutando, degustando una riquísima cena. No, hombre, riquísimo. Y sobre todo con la compañía, mi amigo. Saluditos a todos. Desde aquí les digo adiós. Saluditos. Usted manda la foto ahí de toda su familia. Un gusto, como siempre. Mi compita Chulo, Chilo Montalvo. Vámonos con ese tema, el señor Ramón Ayala. Simplemente se llama Señor Dios.

0: Buenos días, señor Dios.
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0: 10 de la noche con 38 minutos, 22 y las 11. Ahí quedó este tema, ahí quedó este tema. Estamos escuchando algunos de los audios que nos envían. Simplemente gracias a toda la racita que se comunica con un servidor. Vamos, que tenemos para todos los gustos, tenemos a lo largo de toda la semana cumbias para despertar, tenemos promociones, tenemos historias de terror.
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0: tenemos puras papistear. Tenemos frentes a frentes y, por supuesto, cerrando siempre con broche de oro, con música romántica. De todo un poquito para toda mi gente que me acompaña. Dice la de un viejo amor con los Cantos de Linares.
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0: Déjame.
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0: Me voy primeramente con este tema. El señor Beto Zapata con mariachi. Se llama Me Caíste del Cielo.

10 de la noche con 45 minutos. Vámonos con otro éxito. Llega el señor Polurías y los Rieleros con Señorita Cantinera. Viene algo de primavera también. A ver si alcanzamos a enviar todo lo que nos solicitan. Esperemos. 10:46 de la noche. Ahí vamos.

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1: La 10 de la noche con 52 minutos, 10 con 52, mis amigos románticos del norte. Saluditos hasta allá, hasta el ejido Lázaro Cárdenas. Vamos rapidito, viene el conjunto Primavera, dice, allá en la celda 27, allá

Pues amigos, exactamente a las 10 de la noche con 56 minutos nos retiramos, gracias. Esperando que la programación de un servidor haya sido su más completo agrado. Con todas las rolitas que enviamos y gracias a toda la gente que se comunicó conmigo. Mañana tenemos una nueva cita a la misma hora, misma frecuencia. Recuerde domingos espectaculares de Super Estelar. Además, domingos de frente a frente y domingos románticos para cerrar con broche de oro. Los domingos antes de la hora nacional. Mi nombre es Sergio Flores. Se quedan en buenas manos. Viene mi compañero Humberto Andrade, mejor conocido como en el mundo de la música, en el mundo de la locución, como el caballero de la noche. Cuídense mucho, hasta mañana. Hoy sabadito, recuerde, si va a manejar, no tome. Y si está tomando, no maneje. La recomendación más grande, porque va a amanecer allá guardadito. Guardadito y sin dinero, vámonos. Nos despedimos con un tema de los Tigres del Norte. Dice: y se llama El Hijo del Pueblo. ¡Ay, no más! ¡Súbele!

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1: Revista del Consumidor. Radio.
2: ¿Estás pensando en una nueva pantalla para ver el Mundial? Antes de gastar tu dinero, escucha esta información.
3: Te diremos los resultados del análisis de 49 modelos de pantallas LED y cómo andan de precio.
2: ¿Cuáles ofrecen mejor calidad de imagen? ¿Qué tan importante es el audio? ¿Todas traen garantía? Aquí tenemos las respuestas y los mejores tips para hacer una buena compra.
3: Además, que no te metan gol. Si vas a viajar a una sede del Mundial, ojo, porque junto con la emoción, también aumentan los fraudes.
2: Quédate en Revista del Consumidor Radio y entérate.
3: Juega seguro dentro y fuera de la cancha. Comenzamos. Revista del Consumidor.
2: Si estás pensando ver el Mundial en una nueva pantalla, Profeco te da la información que te ayudará a elegir el modelo más conveniente para tu hogar y economía.
3: Porque la mejor jugada es tu pantalla.
2: El Laboratorio Nacional de Protección al Consumidor analizó 49 pantallas LED de entre 40 y 65 pulgadas.
3: Todos los modelos analizados son Smart TV y permiten conectarse por Wi-Fi a servicios y plataformas de contenidos audiovisuales en línea.
2: Lo que debes saber.
3: Las pantallas LED no necesitan fluorescencia para iluminarse y gracias a ello tienen algunas ventajas. Consumen menos energía, dan más brillo, colores precisos y reproducen videos de formatos avanzados.
2: Actualmente existen tecnologías como OLED, QLED y Mini LED que buscan mejorar el contraste, el color y profundidad de imagen.
3: Ya es común encontrar resolución 4K UHD e incluso 8K para contenidos con muchísimo detalle.
2: Esto las convierte en la opción ideal para deportes, películas, videojuegos o...
3: para gritarle al árbitro en ultra alta definición.
2: Aunque la tecnología en pantallas ha cambiado mucho, su objetivo siempre ha sido el mismo.
3: Que disfrutes tus contenidos favoritos con la mejor calidad posible.
2: Por eso, el personal del laboratorio realizó una serie de pruebas.
3: ¿Cómo se verificó la calidad de las pantallas?
2: Para revisar la calidad de la imagen se tomaron en cuenta el color, el contraste, la uniformidad de la imagen en toda la pantalla y el nivel del color negro.
3: Entre más se logre un negro profundo, es mejor calidad de imagen.
2: Por el contrario, los modelos que solo alcanzan un gris oscuro perdieron puntos en su calificación.
3: Para evaluar la calidad de audio, el laboratorio implementó una metodología propia que le permitió identificar la fidelidad y la distorsión del sonido.
2: Aunque la mayoría de las pantallas integra bocinas sencillas por su diseño de delgado, algunas cuentan con conexiones o salidas de audio digital ideales para conectar barras de sonido o teatros en casa.
3: También se evaluó la información comercial porque esta es indispensable en todos los productos que adquirimos.
2: Se revisó que las pantallas presenten en español, entre otros requisitos, marca, modelo, país de origen y voltaje.
3: No puede faltar un instructivo con notas precautorias.
2: Y la garantía debe señalar sus alcances y restricciones.
3: Aquí hubo hallazgos importantes.
2: Casi la mitad de los modelos analizados no cumplieron con todos los elementos para hacer válida la garantía.
3: En 7 pantallas se piden más requisitos de los establecidos para hacerla efectiva.
2: Además, los instructivos de 5 modelos no presentan todos los requisitos de información.
3: En cuanto a los atributos relevantes que presentan las pantallas, se analizaron de forma visual y documental.
2: Se reportan en las tablas de resultados con el fin de ofrecerte más referentes de comparación y que puedas elegir mejor. De los 49 modelos analizados, la mayoría obtuvo una calificación general de muy buena.
3: Esto significa que ofrecen un desempeño ideal para ver televisión abierta en alta definición, películas y contenido en streaming.
2: Incluso, 3 modelos lograron una calificación global de excelente.
3: Y algo interesante es que hasta los modelos con las calificaciones más bajas ofrecen un desempeño aceptable para contenidos básicos y videos por internet. internet.
2: ¿Cómo andan en su relación, precio, calidad?
3: Las pantallas de 40 y 43 pulgadas tienen un rango de precios de menos de 3,000 a más de 6,000. La mayoría de ellas calificaron con MB.
2: Los modelos de 50 pulgadas son buenos y muy buenos en calidad. Andan de 4,000 a 8,000 pesos.
3: De las pantallas de 55 y 58 pulgadas, la más accesible calificó con MB. Cuesta poco más de 5,000 pesos.
2: Las más caras de este tamaño calificaron con excelencia. Una cuesta alrededor de 18,000 pesos y la otra casi 21,000.
3: De los modelos de 65 pulgadas, el de precio más bajo está en poco más de 8,000 pesos y es muy bueno en calidad.
2: En cambio, otro que obtuvo una calificación menor llega a más de 20,000 pesos.
3: El modelo de 65 pulgadas que logró la excelencia tiene un precio de casi 25,000 pesos.
2: Antes de comprar una pantalla, toma esto en cuenta.
3: Sé honesto, ¿realmente necesitas pagar por atributos adicionales? Porque sí, muchas veces terminamos pagando funciones que nunca usamos.
2: Verifica qué conexiones incluye.
3: Y revisa las apps integradas y servicios de streaming disponibles.
2: Recuerda que algunas plataformas requieren suscripción para funcionar.
3: Tips.
2: Cada característica adicional incrementa el precio de una pantalla. Analiza si usarás todas sus funciones.
3: Solicita que te sellen la garantía. Es indispensable para cualquier reclamo.
2: Fotocopia el recibo de compra. El papel térmico se degrada, se borra y por eso debes contar con una fotocopia o respaldo digital.
3: Analiza si conviene la garantía extendida. Algunas tiendas ofrecen ampliarla.
2: Implica un gasto adicional que, ante una avería, puede incluir la reparación o la sustitución de la pantalla.
3: Para conocer más detalles del estudio de calidad de pantallas LED, así como recomendaciones para instalarla y cuidarla, consulta la revista del consumidor en su versión impresa o digital.
4: Revista del consumidor.
2: Ahora vamos a información interesante y muy útil para evitar caer en fraudes, pues estos son cada vez más sofisticados.
3: Que no te metan gol.
2: Boletos falsos, paquetes turísticos fantasma, reservaciones inexistentes. Cada mundial trae consigo personas que buscan aprovecharse de las y los consumidores.
3: Para evitar caer en engaños, desconfía de las siguientes situaciones.
2: Desconfía de ofertas demasiado buenas para ser verdad. Si un paquete tiene precios exageradamente bajos o te presionan para comprar antes de que se acabe, cuidado.
3: Parques turísticos fantasma que prometen servicios todo incluido, pero que no están confirmados, son parciales o inexistentes.
2: Servicios falsos prometen vuelos, hospedaje y entradas, pero al final nada se realiza, no se emiten comprobantes.
3: Y cuidado también con los sitios falsos de internet, mensajes o anuncios que imitan páginas oficiales para robar tus datos personales o bancarios.
2: Otra señal de alerta, personas que se presentan como asesores sin trabajar realmente para una agencia formal.
3: O agencias que solo existen en redes sociales y nunca proporcionan domicilio físico o teléfono fijo, o sea, no existen realmente. Por eso se les dice fantasma.
2: ¿Y cómo puedes protegerte?
3: Primero, verifica la reputación de la agencia, lee reseñas, investiga opiniones y confirma que esté registrada en el Registro Nacional de Turismo.
2: Cuando vayas a pagar, cerciórate de que utilicen métodos de pago seguros. Nada de transferencias a cuentas personales y monitorea constantemente tus movimientos bancarios.
3: Antes de viajar, confirma directamente con hoteles o aerolíneas que tus reservaciones realmente existan.
2: Y muy importante, lee siempre los términos y condiciones. Las agencias formales explican claramente políticas de cancelación, cambios y devoluciones.
3: Además, guarda todo, correos electrónicos, comprobantes de pago, capturas de pantalla y mensajes. Esta información puede servir como evidencia en caso de fraude.
2: Y si tienes un problema o detectas alguna irregularidad,
3: acude a la Procuraduría Federal del Consumidor, Profeco.
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3: En este Mundial,
2: no dejes que te metan gol. 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
3: Si un proveedor no cumple con lo ofrecido en el contrato, acércate a la Profeco.
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1: ¿Qué tal? ¿Cómo están? Muy buenas noches. Buenas noches tengan todos ustedes. Saludándoles una vez más, Humberto Andrade, el caballero de la noche. Ya es domingo 12 de julio. Y la temperatura 27 grados. Iniciando programación a nuestro cargo hasta las 5. Esperando nos acompañen. Bienvenidos, bienvenidas. 877-131-2499 es el Super WhatsApp. Participe con nosotros. Iniciando.

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1: Bueno, ya domingo familiar, 12 de julio. Cumpleañeras y cumpleañeros, que se la pasen de lo mejor. Saludos a Chilo, rodando sobre las cuatro morenas, por el Boulevard Adolfo López Mateos. También a Manuel allá en la Ribera, al gordito de Ciénega, ya listo, activo, a la Escuchita. Saludos para la Mole, dice saludos para Kevin, la Changuita, que está en Acoros con sus abuelos. El Kevin de las Alamedas, de la calle Noval. Ándele pues, Mole, saludos.
2: Hola, soy Polichoche y esta va a toda la Rocía Chiquía.

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2: Son las 12 ya, 14 minutos, 12:14, seguimos en la estación de la raza. 877-131-2499. Dice, buenas noches, un saludo para todos los guardias, a los que nos tocó doble turno, válgame. Doble turno, 24 horas, me imagino. Los turnos son de 12 horas, doblando turno, qué bárbaros. Saludos amigos guardias, no dice de qué parte, pero ahí les mando el saludo cordial a los guardias que están doblando turno. Así dice el mensaje. Saludos. 12:15. Échale, Manuel, ahí en la Ribera. Saludos, don Carlos Munguía, Super Munguía.

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1: Seguimos en la estación de la raza, son las 12:20.

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1: Bueno, son las 12:31. Seguimos en la estación de la raza 92.9. 877-131-2499 es el Super Watts. Participe con nosotros.

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1: 0:35, 12:35, 12:25 de hoy domingo 12 de julio. Y hablando de julio, saludos, Julio Perales en Cedros. Gracias, como siempre, por la sintonía. Llévale esta carta a Esther. Son los cadetes de Linares. Sí, señor. Feliz domingo para todos. Escuchando la estación de la raza.

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1: Bueno, en la estación de la raza faltan 8 minutos para la una. 8 a la una, seguimos. Le invitamos a participar con nosotros a través del Super WhatsApp 877-131-2499 o al 877-772-5844. 92.9.

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1: Es la una ya, un minuto, una de la mañana, un minuto de hoy domingo 12 de julio y la temperatura 27 grados. Seguimos con más para ustedes en la estación de la raza. Super Watts, totalmente disponible, el 877-131-2499. Saludo a usted que ya me acompaña, gracias, no le cambie.

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1: En la una ya, 27 minutos, 1:27, seguimos. Saludos, guardia de la pileta. Dice, buenos días, señor locutor. Nos llegó la lluvia aquí en la pileta. Saludos. Aquí estamos a la escucha. Lluviecita por allá en la pileta. Bueno, esperando llegue para acá. Mr. Chivo.
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1: En la estación de la raza faltan 21 para las 2. Continuamos. Dice, saludos carnalito, aquí reportándome desde San Pedrito. Ah, Carlos y familia de San Pedro. Aquí ya te las sábanas en la cenación. Papa asada con mantequilla, queso y carne asada. Qué bien. Saludos, Carlos y familia allá en San Pedro.

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1: Bueno, faltan 18 para las 2. Continuamos. Saludos al Super Sureño. Gracias, como siempre, por la sintonía. También dice, saludos de Doña Lucy. Voy en taxi a mi casa de un pori. ¿Qué tal? De una fiesta. Ándele, pues.

0: Únicamente 8 minutos para las 2, 8 a las 2. Una ligera lluviecita. Maneje con precaución, pavimento mojado. Tenga cuidado. Muy ligerita, sencillita. De hecho, hay un 80% de posibles lluvias durante el día.
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1: Bueno, faltan ya únicamente 8 minutos para las 3. 8 a las 3. Seguimos en la estación de la raza. Domingo, ya 12 de julio. La temperatura 26 grados. Saludos, Barnes. Ángel Medina se reporta del sur de Carolina. 877-131-2499 es el Super WhatsApp. Participe con nosotros. Humberto Andrade hasta las 5, el caballero de la noche.

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1: Son las 3 ya, 2 minutos, 3 de la mañana, 2 minutos. Continuamos en la estación de la raza.

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1: Son las 3 ya, 11 minutos, 3 de la mañana, 11 minutos, seguimos. Saludos, don Gerardo González en las Américas.

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1: Bueno, ya son las 3:19, 3:19, seguimos. Don Pablo Cruz y familia Cruz Uribe de la Primero de Mayo, saludos. Dice, llegando a casita con mi amor después de una buena bailada en San Carlos Ranch. Ah, muy bien, saludos don Pablo. Y su señora esposa, Alejandra Vázquez. Con todo gusto, gracias como siempre por la sintonía. También se reporta Francisco Pardo Ibarra. Caballero, un saludo para mí, que me desperté con más ganas de pistear, válgame. Qué bárbaro. Saludos. Cornelio Reina.

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2: En la estación de la raza son las 3:29, 3:29, domingo 12 de junio. Junio, julio. Ya no veo que es el sueño, nada, julio. Ya quisiéramos, ¿no? Pero bueno, ya es julio. 26 grados, temperatura ambiente. 877-131-2499. Sigue la lluviecita tranquilita, tranquilita, mire. Bueno, aquí estamos. Estamos viendo un chipi chipi, una tranquilidad en cuanto a lluvia se refiere. Algo que refresque nada más. ¿Para qué queremos más? Bueno, de momento. Esperando, puede llover más. Si así lo decide el creador, pues adelante. Pero, pues bueno. Vamos a esperar a ver si procede más lluvia, si cae más precipitación pluvial. ¿Quién más se reporta? A los cumpleañeros y cumpleañeras del día de hoy, domingo. ¿Qué día les tocó? Muy bueno, domingo familiar. Las 3:30.

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1: Bueno, ya está un poco más fuerte la lluvia, maneje con mucha precaución. Ya faltan 9 para las 4, domingo 12 de julio, y la temperatura está en 26 grados. 877-131-2499 es el Super WhatsApp. Hay tiempo que participe con nosotros.

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1: Son las 4 ya, 2 minutos, 4-2. Seguimos en la estación de la raza. ¿Qué dice Francisco Pardo Ibarra? Chulada, excelente programación. Un saludo para mi carnal, el Diablo Pardo, que acaba de llegar de Acapulco. Muy bien. Para su carnal, el Diablo Pardo, acaba de llegar de Acapulco, de parte de su hermano Francisco Pardo. Le saludamos. Las 4:03.

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1: En la estación de la raza son las 4 ya, 15 minutos, 4:15. Continuamos. Dice, buenos días, me puede complacer con una canción. Rosas Rojas o La Arenita para escuchar. Me manda saludos Adrián de Colinas. Bueno, saludos Adrián allá en Colinas. Lo estamos escuchando. Muy bien, gracias.

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1: Las 4:22.

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1: En la estación de la raza son las 4:28, 4:28. Maneje con precaución, bastante lluviecita. Pavimento, pues bueno, está ahora sí que súper mojado. Hay encharcamientos, agua acumulada en los entronques. Por lo tanto, le invitamos para que maneje con toda la precaución del mundo. ¿Quién se reporta? Aquí no hay casualidades, amigo. Hay coincidencias, mire, o escuche. Justamente, ahí está lo que quería. Y también allá en Colinas del Valle. Ah, dice pura calidad. Ok.

0: 4:34.
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0: Oiga, vamos a nuestra identificación de la media. Permítame, por favor, caray. Nos emocionamos tanto con la música que nos falta el ID de la media. 4:34.
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1: Bueno, ya faltan 15 para las 5. Seguimos

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únicamente 6 minutos para las 5, 6 a las 5. Gracias, nos vamos, nos retiramos. Domingo 12 de julio, a los cumpleañeros y cumpleañeras que la pasen de lo mejor hoy. 26 grados, temperatura ambiente. Regresamos más tarde, Dios mediante, en el mismo horario. Gracias. Se quedan en la grata compañía musical, obvio, de Superestelar. En la conducción viene Luis Cortinas hasta las 9. Gracias, buenos días, Humberto Andrade. Excelente domingo para todos. Domingo.

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5: 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La autoestima es la capacidad de reconocerse y amarse a uno mismo. La afectividad es la capacidad para relacionarse sana y amorosamente. Estos, la autoestima y la afectividad, son dos elementos imprescindibles en las personas para evitar relaciones humanas tóxicas que desgastan y destruyen. Este fue un momento ANSPAC.
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7: 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Aprender a ser fuertes nos hace descubrir que la única opción es levantarnos, abrirnos paso y aceptar lo inesperado cuando se presente. La vida nos regala momentos inolvidables, así que tomemos la opción de vestirnos con el impermeable de la esperanza, bailar bajo la lluvia mientras sale el sol. Este fue un momento ANSPAC.
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avanzando y vamos avanzando sobre la marcha. Acuña del Río, los alrededores y todos los que nos sintonizan a través de internet. Muy buenos días. Ahí seguimos con la buena música y el ambiente en este dominguito 12 de julio. Domingo de barbacoa y mondongo. Para toda la gente que anda agarrando wifi, agarrando señal, buenos días. ¿Cómo amanecieron? Dijimos, no, no queremos despertarnos tan temprano. Es cuando descansan, se levantan más tarde. Pero ahí andamos ya, señores. Ahí andamos haciendo ruido, haciendo escándalo. En esta linda, hermosa mañana de domingo. Domingo de barbacoa y mondongo. Gracias al creador. Un nuevo día, un nuevo despertar, un nuevo inicio, un nuevo comienzo. Aquí andamos.

0: ¡Que se oye, que se oye!
1: Apenas entrando al aire, ¿no?
0: Hoy no más.
1: Esto no hay nada, ¿qué es lo que le digo? Desde las 5:30 prendió el radio.
0: ¡Y no! Bueno, se vino la lluvia bien feo, compita.
1: No, amanecimos bien, gracias a Dios.
0: Gracias a Dios.
1: Renegando, sí, porque no hay nadie en la radio.

No, aquí estamos. Dije, no, pues, es que no queremos hacer ruido. Aparte, estuvo la lluvia toda la madrugada. Salimos que yo digo como 2 de la mañana, 1:30, 1. Empezó el chipi chipi, la llorecita hincha.

0: estos. Buenos días. Bueno,
1: saludos, mi compadrito y buen amigo Chuy Rodríguez, el montonero, montonero mayor. Saludos. Ahí anda por las callecitas de Ciudad Acuña echándole ganancias, compadrito Chuy. Ya vino.

0: desde las 5 de la mañana y nomás no sale el huracán. Ahí estamos.
1: Oh, no. No, no, aquí andamos. Dije, no, es que está la lluvia y la ropa. Y dije, no. Quiero despertarlos. Aquí estaba sentadito. Dije, ¿cómo le hago? Bueno, dije, no, me voy a animar. Bueno, ya aquí andamos. Seguimos. 7:35. Se oye el ambiente. Sí, muy buenos días.
2: Oíste que estés bien, ¿verdad? Te mando saludar a tu persona y a todo el auditorio.
1: Gracias, mi gordo.
2: Decía Puña Coahuila, como son las damitas guapas. La baby, la señora.

0: Pues Mujía, Tamayo, el Junior, y a toda esa gente que está en las cuchitas. Y que te lo dije, aunque te enojes, de arriba, arriba, Argentina, otra vez ganó y va por la grande Argentina, no. No hay quien lo pare a Messi. Ahí estamos, ¿verdad?
1: Eso es para el trasijado argentino. Pues sí, nuevamente. Ahorita estaba checando los resultados del día de ayer del mundial. Ya anda casi que agonizando el mundial, pero ahí anda ahorita la última instancia. Andan pero bien reñidos los partidos. Y sí, nuevamente vuelve a ganar la selección de Argentina. Sí, dame qué chidote, ¿verdad, gordo? Ahí va avanzando.
2: Van de rebote el señor Julio Perales. Van de rebote el cordial de saludos para usted y para toda su apreciable familia. Al igual que para el comandante Bujes, al primo Olvera, al guardia de la pileta. Kiko se fue a dormir enojado porque el huracán no salió. Señor Noé Rivera, ya es por demás, señor. Ya es por demás gritarle a este hombre. Haga de cuenta que está gritando uno allá en el desierto de Chihuahua, donde no lo escucha nadie. Anda uno desde temprano y nada, y nada, ay, y nada.
1: ¡Ay, no sean así! No, Kiko está dormidito. Le dije, duérmase mi retoño. Ahorita es domingo, duérmase. No ande ahí haciendo el boroto con la raza. Duérmase.
3: No, hombre, te la mañas, huracán. Te la mañas. A las 5 de la mañana es Berto lavando la ropa y tú ni nada, huracán.
1: No, hombre, la llegan.
3: Que el huevón de Chuy llegue tarde a trabajar.
1: ¡Ay, no!
3: Chuy Rodríguez, muy trabajador. Tiene huevón de abuela también.
1: ¡Ay, no! Saludos a mi comita Ángel Reina, saludos. Lavando desde bien tempranito ahí la ropa de un machín.
4: Hola, ¿qué tal? Buenos días, mi amigo mudo. ¿Qué andamos? Rodando, como digo, otra forma. ¡Sobres!
1: Hoy no más.
4: Por eso pusiste al amigo mudo, ¿no?
1: Hoy no más.
4: No, pero qué bárbaro, ¿a poco no lloro que estaba el mudo? Seguramente, te acabas de despertar. Se oye la vocesota guardiantosa donde te acabas de despertar.
1: ¡Ay, no puede ser! No se van a pelear, muchachos, no se van a pelear tan temprano, muchachos. No se van a pelear. Ahí anda Copita Chilo, el número 15 de los rojos. Saludos.
2: Ángel, no seas mentiroso, Ángel. A las 5 de la mañana estaba lloviendo. No, ya que estabas lavando.
1: Yo andaba lavando.
2: Estaba lloviendo esas horas. Pues y cuando vas a trabajar, te levantas bien tarde. Ahorita que ya estás de vacaciones, te acabas de levantar, estabas con el Winnie Pooh para arriba.
1: ¡Ay, no! ¿Qué se oye? Dice, ¿cómo está Ángel Reina? Ando lavando desde las 5 de la mañana. Dame, cuando venía estaba la lluvia todo lo que daba.

0: Oye, pendejo, la si no llovió. Nos manda la imagen donde tiene todos los tenderos llenos de ropa. Todos los tenderos ya listos. Compita Ángel, Reina y todo. Carpitas. Como dice el Trasijado de Ciénegas, así le dice a la ropa interior. Las carpas, tiene camisas, pantalones, de todo. De todo, de tocho morocho. Siete con 40 minutos, seguimos.
1: No se peleen porque mamá está mala. Huracán, lo que no sabes es que pues tiene secadora el vato. Pues oye, me debe tener secadora.
0: Tiene secadora. El comita Ángel Reina, efectivamente. Seguimos. Ambiente Domingo Chapecho. Y bailamos. Y empezamos con la zumba, dice. Ya empezó la zumba. De gorra.

0: patas.
1: Ay, no.
0: Las patas son las que se deben de lavar.
1: Ay, no. Seguimos, señores. Pista llena, dice.
2: Cargacha, pasito aquí. No dejes que te tambalean.
1: ¿Qué pasó, mi gordo?
3: Abren las patitas, las mami, quitan los calzoncitos con nubecitas.
1: Ajá.
3: Y luego el flamazo ahí, no, hombre, bien ahí, porque se me ve.
1: Ay, no, gordo.
3: Son manchaditos, mucho lavarse los

0: Es correcto. Ahí entra Chico de Ciénegas, también conocido como el argentino. Saludos.
1: ¿Cuánto cobras por la docena de ropa, Ger? ¿Cuánto cobras por lavar la ropa? Es lo que hace Huracán, se pone a lavar ropa ajena para que le alcance la a la quincena, porque es muy larga la quincena, dice, para poder pagarle las tortillas a la señora Rosy.
0: Seguimos, muchachos, ambiente. Gracias a toda la raza que se está integrando, gracias. Ahí en el chat en vivo, gracias.

0: a pelear, por favor.
1: ¿Qué es, Ángel? ¿A poco es la señora greñuda que está pidiendo, que está ahí en el semáforo? La que está ahí pidiendo dinero. Ahí está ahorita una señora greñuda, de toda despeinada, ahí en la esquina de la Hidalgo y Guerrero. Ahí pasé ahorita, ahí está esa señora. ¿A poco ella es tu suegra?
0: Ay, no, anda ahí, no. Ay, no, bueno, señores, ahorita vinimos.
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6: 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Aprender a ser fuertes nos hace descubrir que la única opción es levantarnos, abrirnos paso y aceptar lo inesperado cuando se presente. La vida nos regala momentos inolvidables, así que tomemos la opción de vestirnos con el impermeable de la esperanza, bailar bajo la lluvia mientras sale el sol. Este fue un momento, ANSPAC.
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Es correcto, señores, ahí seguimos, es correcto, ahí vamos avanzando en esta linda, hermosa mañana de dominguito, de barbacoa y mondongo, que se oye. Y con esta canción me acuerdo cuando hacían bailes en la plaza, los domingos culturales, andamos ahí moviendo el bote, sacudiendo la polilla.

0: argentino trasijado de Ciénegas.
1: Oye, huracán.
0: Sí, dígame, señor.
1: Un saludo para todas las guapas.
0: A todas las chicas guapas.
1: Y en la vida serena, que ya andan bien tendidas desde bien temprano.
0: Eso es bueno, eso es bueno.
1: Haciendo lo mismo en el favor de Dios a todas, como son la flaquita, la buenota, la nargona.
0: ¡Épale! ¡Ay, no, gordo!
1: Esta madre.
0: ¡Oye!
1: Jessica, Isla, todas, todas, y también de acá del río, como es de...
0: ¿Cuáles?
1: De ahí del está corriendo y de las de las SAS que están descansando yo con casita. Pero ahí estamos, mira, Cari, no se te olvide el himno, ya sabes.
0: ¡Eso! Oye, sí, es tiempo que no saludamos. Ahí las de está corriendo, saludos. A todas las chicas guapas, ande el río, está corriendo. Es que sí, gordo, ya no me acordaba de ellas. Tengo mala memoria. No, saludos para ellas.
2: Buenos días, mi
0: vino, sala
2: guerrero. Buenos días, Canario. Buenos días, Luisito.
0: ¿Qué pasó, argentino? Ah, no, cubanito. Adelante, cubanito, adelante, cubanito. Adelante, adelante, mi hermano.
2: Buenos días, ¿cómo estamos? Ahí, andamos en la rehabilitación, Luisito. Un saludo y un abrazo para ti, para toda la familia de la Superestelar, para todos los taxistas del mundo, para todos los peleoneros que se andan agarrando el chongo tan temprano. Y ya apacíguelos, Luisito, apacíguelos porque se van a romper las uñas y las pestañas. Y están muy caras para ponerse las pestañas, Luisito. Coméntame. Un saludo para toda la raza, para toda la raza.
0: Para toda la raza.
2: Del papaya y de la Superestelar. Aquí ando a risa y risa, Luisito, no podía entrar porque el hombre frente al cuadro. Saludos para la música y bendiciones.
0: Eso, saludos, Ever cubanito, cubanito, cubanito, saludos. Hoy no más, cubanito. Desde La Habana, Cuba, papi.

0: la voz que domina, endulzando los oídos. Adelante, señorita.
1: Hola, buenos días.
0: ¡Aush! ¡Aush! ¡Qué Ricardo! Adelante, adelante, mija.
1: Muy buenos días, mi buen amigo Luisito. Que tengas un lindo dominguito. Buenos días para toda tu hermosa gente de la 92.9. Te mando un cordial saludo. Ando malita, mi amigo Luisito.
0: ¿Qué pasó, mija?
1: Por eso también me comunico. Saludos a todos. Bendiciones a todos y a cada uno de tus radioescuchas, mi amigo Luisito. Te mando un fuerte abrazo, Mani. Que Dios te bendiga. Mari Barra, a la orden. Malita, pero aquí andamos.
0: Gracias a Dios que allá anda, mija. Gracias a Dios que allá anda y eso es ganancia. Sí. Creo que escuché algo, mija, de que cómo andabas, pero gracias a Dios que ahí andas y eso es ganancia. Andamos ahí, saludo, un abrazo a la distancia. A la voz de Terciopelo, la voz sensual. La voz que encanta. La voz del cafecito chamocho. Ya tomando café. Mari Barra, saludos. Con los cordiales. Gracias, amiga, por hacer el esfuerzo, por comunicarte. Gracias. Para hacer posible que la radio viva haciendo ruido, haciendo escándalo en la frontera de Cuña del Río, los alrededores. Y reiteramos el saludo a todos y todas también los que nos sintonizan a través de internet. Gracias.
2: Buenos días.
0: Alejandro Junior.
2: Con la novedad que anoche ganamos. Lomos y el
0: agua. Otra vez, mi Junior.
2: Buen día.
0: Bueno, ahí está la comentaria de mi Junior. Junior, volvieron a ganar los murciélagos. Puros puntos buenos, puntos buenos. A los murciélagos de mi Junior. Enhorabuena, muchas felicidades. ¿Qué se oye? ¿Qué se oye? ¿Qué se oye?
3: Oye, Mari Barra, ¿y qué quieres? ¿Que te llevamos al doctor o...?
0: ¡Ay, no vas!
3: ¡Pónganos un trampolín!
4: ¡Ay, gordo!
3: Pues tú, no necesitas comunicarnos, hombre. Túmbate ese rollo, te sientes la última...
0: ¡Ay, no! ¡Ay, no, gordo! No digas nada, gordo. Anda malita, mi gordo. Simplemente se comunica y nos está compartiendo... Este es su sentir, nada más, gordo. Ay, no, gordo, qué feo, gordo. Qué feo, argentino. Dice

0: 8:36, avanzando en esta linda hermosa mañana.
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0: Ahí para mi compadrito canario, que se le durmió el ruble. Ah, me imagino que no se le durmió el ruble. Ahorita ya se me es que están ahí calentando el mondongo o la barbacoa, mi compadrito. Y por eso no anda haciendo mucho ruido, pero mandamos los saludos.

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1: Ahí vamos ya. 8:40 minutos.

Ay, no, gordón. Es tremendo, gordón. No, mija, perdónanos. Mari, perdónanos. La culpa del gordo. Es que él así es. Dice las cosas sin pensar, pero... No, pues sabemos también que en el fondo es muy buena persona, el gorrito de Ciénegas. Y Mari, pues hace el esfuerzo de enviar su mensajito. Sabemos que anda ahí un poquito delicada de salud. Pero gracias a Dios que ahí se está comunicando, eso es bueno. Seguimos, señores, seguimos.

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Ahí vamos ya, sobre la recta final, señores, ya 8:50. Señores, señoras, muchachos, muchachas. Vamos a mandar un saludo a toda la raza que el día de hoy se le durmió el rufle. Juan Ibarra en Operación Cobijas. Ahí para la baby. También conocida como la Carely Ruiz de la Chuy María. Ahí para Teresa la Pelbelsa. Saludote.

0: razón, tú, Huracán, no nos invitaron. Ay, yo no quiero que invites a tus amigos, eso es de la radio. Y ya te dije, así le habré dicho.
1: Algunas otras tonteras, pero pues no las puedo decir por radio, pero así le dijo tú. Yo me imagino.
2: Oye, hubo falla, sí es cierto. Ahorita que estaba viendo el mensaje de ayer me acordé. No, no nos invitaron. Nos fuimos requeridos, compadrito Samarripa. Bueno, en este mundo nadie es indispensable. No nos invitaron, nos fuimos requeridos. Bueno, pues ni modo. Espero que se la hayan pasado muy, muy bien de todo corazón. Que se hayan disfrutado el momento. No nos invitaron, bueno, ni modo. Nos quedamos ahí, preparados. Iba a ser una albercada. Yo tenía ya mi short de licra. Pues todo lo que uno tiene que llevar, preparado, pero pues siempre no. No fuimos requeridos. Triste, la verdad, entristece. Pero ¿qué le vamos a hacer? Si no te invitan, pues ni modo de llegar ahí a la brava. Oye, ¿sí quién lo invitó? ¿A quién? ¿A quién, mira? No, yo no dije nada. No, pues ahí anda, mira. Ay, no, qué feo caso de que así te señale. No, no. Yo por eso no fui. Sí me da ganas de ir, pero no. Ya guardé las cosas. Y me puse a ver el partido de los argentinos. A ver si perdían, pero no, oye, qué suerte tienen. No perdieron. Estamos todos en contra de Argentina y no pierde. Bueno, ni modo. Ya será para la próxima, ya recta final, señores. 8:53, ya recta final, muchachos. Dígame, compadrito, dígame. No, gracias, muchas gracias.

0: gordo. Pero no se la crea, se le quiere, señora Mari. Y saca el cafecito.
1: No, si hoy es el gordo. Ay, que la última coca es el desierto y que el último... Ay, no, gordo, no te pongas así, gordo, en ese plan. También a ti te apreciamos, gordo. Sabemos, gordo, que tú lo que te la rifas, así que nadie te va a ganar. Cada quien tiene un don, gordo. Cada quien tiene su don. Mari tiene ese don de su voz sensual, gordo. Tú, lo tuyo, es de las recetas, gordo. Y de mandarle saludos a las chicas, guapas. Eso es tu timbre, eso es lo que tú haces, gordo. Pero no podemos abarcar todo, ¿verdad? Cada quien hace lo que puede. Dice, buenos días, Huracán. Saludotes para toda la raza. Excelente día para todos y todas. No reportamos, pero siempre estamos a la escucha. Mi compita, el novato, compita Javier Trujillo, ahí presente, saludotes. En esta linda, hermosa mañana de domingo de barbacoa y mondongo. Bueno, señores, ya a punto de concluir, ya a punto de finalizar para dar paso a las noticias de Radio Zócalo. Para que estés bien informada, gracias a toda la gente que nos ha estado acompañando. Se les agradece por hacer posible que la radio viva. En el show más perro, totote las mañanas, gracias, les agradece. Ya casi, casi a punto de concluir. Pero mañana, si el creador lo permite, aquí andaremos desde muy temprana hora. Que tengas un excelente domingo. Bien noticias y después compañero Bruno Sanas para seguir con la buena formación y con el ambientazo aquí a través de la estación de la raza. Ya nos vamos, porque ya nos vieron, vámonos.

0: También recomendación, ya saben, cuídense mucho, porque nadie lo va a cuidar. puro bullying. Comparito, Samarima, puro bullying. Ya nos vamos, Luisito. Gracias, un excelente domingo.
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0: Con esta rolita hermosa, preciosa, la dejamos de fondito en lo que enlazamos a las noticias. Gracias por estar con nosotros, Luis Huracán, al frente de la nave. Ya nos vamos, hasta mañana, hoy no más. ¿Cómo dice?

Vamos, que le vaya bien, compadrito Samaripa. Que el creador se acompañe en ir y regresar con bien, compadrito Samaripa. Aush, amars. Vámonos, ya nos dieron, hasta mañana.

deja solo daños materiales. Alcalde Jacobo Rodríguez llama a denunciar casos de violencia de género y garantizar la atención a víctimas. La Secretaría de Seguridad Pública Municipal realizará el evento Familias Seguras, Comunidad Fuerte. Durante el mes de junio, el municipio ha aplicado 8 infracciones por tirar basura en tiraderos clandestinos. La administración ya comenzó la construcción de la plaza pública en la colonia Lomas de Santiago. Garantiza municipio la atención a todas las peticiones ciudadanas que se hagan llegar sin excepción. Con esto y mucho más, nosotros listos en esta mañana dominical y también 12 de julio. Así comenzamos.

0: 27 grados es la temperatura actual en la ciudad de Piedras Negras. Muy buenos días, una agradable mañana la que tenemos este domingo, un poco agradable, con un ambiente muy padre, nublado, el vientecito rico. Bueno, ya desde ayer por la tarde lo sentíamos y así lo seguiremos percibiendo los próximos días de esta semana, ya que hay probabilidades de precipitación. Para que usted lo vaya considerando si tiene una actividad al aire libre, pues vaya tomando en cuenta estas probabilidades de lluvia, las cuales estarán haciendo presentes en las próximas horas hasta toda la mañana. Se espera que sea hasta después de las 3 de la tarde cuando se descarten, pero por la noche regresan nuevamente estas probabilidades de precipitación. Pero aún así tendremos una temperatura cálida para este domingo, ya que la máxima se espera que ascienda a los 34 como máxima. Los vientos estos estarán soplando en calma de 8 a 10 kilómetros por hora ya por la tarde-noche. La temperatura desciende hasta los 24 y, como le comento, seguiremos con estas probabilidades de precipitación, estas en un 30%, y veremos cómo estarán los próximos días de la semana. Para este lunes arrancamos semana laboral con temperaturas aún así cálidas, la máxima se espera que sea de 34, mínima de 24, y las probabilidades de lluvia aumentan estas hasta un 40%. Así le damos paso para los días de la semana. Martes y miércoles las máximas tendremos de 32 a 30, las mínimas de 22 y 23, y las probabilidades continúan estas de un 60 a un 70%. Y se mantienen estas mismas probabilidades para el día jueves y viernes. Estas ya van disminuyendo desde un 50 hasta un 20%, pero aún así tendremos valores altos, estos de 31 y 33 grados. Las mínimas se espera que desciendan hasta los 23 grados. Veamos cómo estará el pronóstico del tiempo. Si usted va a viajar a la región norte de Coahuila, pues le platico que tendremos probabilidades de precipitación también para estos municipios. Acuña se espera que sea de un 20 a un 30 durante este domingo. Las máximas espera que sean de 35 a 26. Jiménez y Nava, máximas que van desde los 33 a 34. Y las mínimas de 23 a 25. También para lo que es la región norte de Coahuila se esperan estas probabilidades de precipitación para este domingo y también se extiende para los próximos días de la semana, incrementándose aún más para este lunes, martes y miércoles de un 30 hasta un 50 y 60% de probabilidades de lluvia. Para Nava y Sabinas tendremos temperaturas máximas de 34 y 35, las mínimas se mantienen en 25 grados y para Guerrero máxima de 35, mínima de 26. Si usted va a viajar al sur central de Texas, pues le platico cómo será el pronóstico del tiempo. Para San Antonio también hay probabilidades de precipitación, estas hasta estos momentos un poco débiles en un 20%, pero se irán incrementando hasta un 30-40% de probabilidades de lluvia previsto ya por la tarde. La temperatura máxima para San Antonio se espera que sea de 90 y mínima de 76 grados Fahrenheit. Para Uvalde y Carrizo Spring, mínimas de 91 a 93 y las mínimas se espera que desciendan a los 73 grados Fahrenheit. Para Laredo, máxima de 98, mínima de 77, y las probabilidades de lluvias también se mantienen para lo que es el sur central de Texas, para que usted lo vaya considerando. Si va a manejar, pues maneje con precaución. Si tiene actividades, pues al aire libre, vaya considerando un plan B para estas probabilidades de precipitación que se harán presentes. Hasta aquí con la información del pronóstico del tiempo. Continuamos con más aquí en Super Channel 12. Muy buenos días.
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2: 9:06 a.m, temperatura en los 26 grados centígrados. ¿Qué tal? Muy buenos días, un gusto saludarle y como siempre darle la más cordial de las bienvenidas a esta la emisión matutina de Telezócalo en su edición dominical. Un gusto que nos acompañe en este domingo 12 de julio, a nombre de todo este gran equipo de trabajo, su servidor, listos para darles a conocer lo más importante de la información en este fin de semana, en este domingo que ya lo escuchamos, se torna agradable en cuanto a condiciones climáticas se refiere, pero con estas ligeras presencias de lluvia, habrá que ver cómo transcurre y culmina este presente fin de semana. Así también, importante saber cómo depara el tráfico vehicular en los puentes internacionales en esta mañana dominical, domingo familiar, domingo de fin de semana, y por lo mismo ya cada vez más cerca de la temporada vacacional aquí en nuestro país, y esto claramente se sigue viendo reflejado en estos días justo en los puentes internacionales. El puente número uno, totalmente lleno, la fila de vehículos alcanza de caseta a caseta. Recuerde que más allá de que le comentaba, es una convocatoria habitual en los fines de semana, también en el puente 1, la fila de vehículos desde temprana hora ya está haciendo la espera para cruzar a la vecina ciudad de Eagle Pass en la región sur de Texas. El puente número 2, el puente Coahuila 2000, el puente que nunca cierra, también en la misma situación, un lleno en su totalidad, los vehículos con un alcance de caseta a caseta. Ya le estaremos mostrando la comparativa de ambos puentes internacionales, pero de momento yo le comento que tanto el puente 1 como el puente 2 están totalmente llenos. Extreme precauciones y lleve paciencia porque los tiempos de cruce pueden variar entre una hora y 15 o inclusive poco más de una hora y media. 9:07 temperatura en los 26 grados centígrados. Reiteramos el gusto que nos acompañe en esta

comienzo con toda la información o más relevante de la noticia en este fin de semana y que usted pueda culminar precisamente el domingo y su fin de semana totalmente informado de todo lo que acontece aquí en nuestra localidad. Antes de ello, recordarle que puede mantenerse en contacto con nosotros a través de nuestros números en el estudio. Recuerde, es el 878-122-2222 para que usted nos haga llegar cualquier comentario o opinión. Nosotros con gusto le estaremos dando leída a todos y cada uno de sus mensajes. Así también la información de primera mano y actualización minuto a minuto a través de nuestras redes sociales y plataformas digitales como Super Channel 12, así nos puede encontrar y estar totalmente enterado de lo que acontece en nuestra localidad, en nuestra región y por qué no estatal, nacional e internacional, incluso hablando de la noticia. Pero vamos a ello justamente, y es que le mencionaba yo lo importante que siguen siendo las variantes de las temperaturas, los cambios climáticos, si bien algunos días más calurosos que otros, luego algunos días nublados pero con bochorno, y luego otros días la presencia de lluvias. Autoridades en la vecina ciudad de Golpaz, específicamente del Departamento de Seguridad Pública de Texas, extendieron un alertamiento a los padres de familia, sobre todo a la ciudadanía en general, sobre los peligros de la mala práctica que todavía lamentablemente se sigue presentando de dejar a los menores al interior de los automóviles, aunque sea por cuestión de minutos, ya que esto puede ocasionar consecuencias fatales, según lo indicaron las mismas autoridades. El Departamento de Seguridad Pública en el estado de Texas, por sus siglas en inglés el DPS, lanzó un llamado urgente a la población para prevenir tragedias durante la temporada de altas temperaturas, recordando que dejar a un menor dentro de un vehículo o inclusive también una mascota, aunque sea por cuestión de minutos, puede tener consecuencias fatales debido al rápido incremento de la temperatura en el interior del automóvil. La dependencia explicó que el interior de un vehículo puede aumentar considerablemente la temperatura en apenas 10 minutos, convirtiéndose en un ambiente extremadamente peligroso para los menores de edad, cuyos cuerpos se calientan entre 3 y 5 veces más rápido que el de un adulto, incrementando significativamente el riesgo de sufrir un posible golpe de calor. Ante esta situación, el DPS exhortó a las familias a seguir la estrategia preventiva, por sus siglas en inglés ACT, que es Avoid, Create y Take Action, diseñada para reducir el riesgo de que un niño permanezca accidentalmente dentro de un automóvil. Como parte de la recomendación en la letra A, que es Avoid Heart Stroke, evitar el golpe de calor en su traducción, las autoridades pidieron mantener a los vehículos cerrados con llave cuando estén estacionados, guardar las llaves fuera del alcance de los niños y enseñarles que un automóvil no es un lugar para jugar. En lo que refiere al apartado C, Create Reminders, que es crear recordatorios, el DPS sugirió establecer hábitos que ayuden a recordar que un menor viaja en el asiento trasero, como colocar un peluche en el asiento delantero cuando el niño está en la parte posterior, o dejar objetos personales indispensables, como el teléfono celular, la bolsa, la identificación, la cartera, incluso un zapato junto al menor, antes de iniciar el recorrido, a manera de que no se olvide, y crea usted, hay casos que así suceden, donde los padres de familia se olvidan por completo que llevan a su hijo, que llevan a un menor en la parte de atrás, y este pues desde luego se queda varios minutos o hasta horas al interior del vehículo con esta alta temperatura. Así también recomendó solicitar al personal de la guardería o centro infantil que se comunique de inmediato con los padres si es que el menor no llega a su hora habitual. Estoy hablando en la jornada cotidiana de los menores que van a alguna guardería, un centro de cuidado, y que bueno, si notan algo extraño en cuanto a su hora de llegada, pues se puedan comunicar de inmediato también personal de estos recintos con los padres de familia del menor en cuestión. Y finalmente dentro del apartado con la sigla T, Take Action, que es tomar acción, las autoridades insistieron en revisar siempre las asiento trasero antes de cerrar y abandonar el vehículo, y también hicieron un llamado a la ciudadanía para que, si observa a un niño solo dentro de un automóvil, llame inmediatamente al 911 para que las autoridades tomen acción de inmediato y se puedan evitar situaciones fatales, como no solamente golpes de calor, ha habido casos lamentables donde los menores pierden la vida producto de un olvido, de un descuido y de las altas temperaturas al interior de los automóviles. 9:12 a.m. y en más información, también le comento, abordando nuevamente temas locales, cuerpos de emergencia se movilizaron tras el reporte de un incendio registrado sobre la calle Educación en la colonia Burócratas. De acuerdo con los primeros reportes, el fuego se originó en un cuarto de servicio utilizado para resguardar herramientas en un domicilio propiedad de Sonia Valdés. Presuntamente, un cortocircuito habría provocado el siniestro, por lo que se solicitó apoyo a través del número de emergencias. Al acudir al lugar, lo hicieron elementos del heroico cuerpo de bomberos, quienes realizaron las maniobras correspondientes para controlar y sofocar las llamas, evitando que el fuego se propagara a otras áreas. El incidente dejó únicamente daños materiales sin que se reportaran personas lesionadas. Asimismo, elementos de seguridad pública municipal arribaron al sitio para tomar conocimiento de los hechos y brindar el

0: apoyo durante las labores de emergencia a esta situación, toda vez que, por fortuna, no se reportaron personas lesionadas, solamente daños materiales de importancia de este siniestro, de este incendio que tuvo lugar en una vivienda de la colonia Burócratas. De la mañana con 13 minutos, temperatura en los 27 grados centígrados. Un poco de recuento en la información policiaca más relevante que ha surgido en las últimas horas en este fin de semana. Nosotros con esto vamos a hacer nuestra primera pausa comercial. Antes los dejamos con esta importante recomendación del notario público Francisco Juaristi.
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2: 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Continuamos.
0: 9:16, temperatura en los 26 grados centígrados. Ya estamos de regreso y listos para continuar en más de la información. Dando todavía el recuento a la noticia policiaca de este fin de semana, uno de los lamentables escenarios que sigue prevaleciendo en nuestra ciudad son los accidentes automovilísticos. Pero no solamente eso, sino aquellos que son, desde luego, ocasionados por un tercero y que este no decide o no elige hacerse responsable de la situación. Prueba de ello fue este caso que tuvo lugar en la colonia Las Argentinas, en donde el conductor de un automóvil provocó esta colisión, este choque sobre la calle Tulum del sector mencionado, y de acuerdo con los primeros reportes, este conductor de aproximadamente 60 años de edad circulaba con preferencia de paso cuando otro automovilista a bordo de una camioneta Chevrolet Silverado en color azul presuntamente omitió el señalamiento de alto y circulaba a exceso de velocidad, lo que provocó la colisión entre ambos vehículos. Tras el impacto, el conductor responsable se dio a la fuga de este lugar, dejando abandonado el sitio del percance. Elementos de seguridad pública municipal acudieron al sitio para tomar conocimiento de los hechos y se entrevistaron con el afectado, quien afortunadamente no presentó lesiones de gravedad. Autoridades recomendaron al conductor interponer la denuncia correspondiente ante el Ministerio Público para que se realicen las investigaciones pertinentes y se deslinden responsabilidades, toda vez que la persona responsable de este accidente, que no respetó la señal de alto, se dio a la fuga del lugar y dejó a otro conductor afectado con daños materiales puntuales. Vamos a continuar en otra información y cambiando totalmente de tema, y es que hay puntos importantes a destacar para lo que será el nuevo calendario del ciclo escolar, es decir, el año de escolar del 2026-2027. El anteproyecto se trata de una propuesta de acuerdo a al acuerdo legal emitido por la Secretaría de Educación Pública para establecer oficialmente los calendarios escolares del ciclo lectivo 2026-2027. Este documento es aplicable en toda la República Mexicana para la educación preescolar, primaria, secundaria, normal y demás instituciones encargadas de la formación de maestros de educación básica. Según la Ley General de Educación, estos calendarios deben garantizar un mínimo de 185 días hábiles de clases y un máximo de 200 días efectivos. De este modo, el calendario define no solo los días de clases, sino también los periodos de consejo técnico escolar, días de suspensión de labores, periodos vacacionales y etapas de apoyo al fortalecimiento docente. Con base en el acuerdo y los anexos gráficos presentados en el archivo enviado por el titular de la SEP, Mario Delgado Carrillo, las fechas más relevantes para la comunidad educativa son las siguientes: el inicio de cursos el 31 de agosto del 2026, es decir, ese día estará iniciando las clases, bueno, en este caso es el 1 de septiembre, pero aquí lo consideran desde el 31 de agosto, que es el cierre de dicho mes. El cierre de clases 9 de julio del 2027, es decir, estamos hablando que el próximo año en esta fecha podría culminar el nuevo ciclo escolar, que todavía no ha comenzado, y los periodos de receso, se destaca la semana extra para docentes en agosto, previa al inicio del ciclo escolar. Suspensión de labores en el calendario contempla días conmemorativos y de reflexión, marcados tradicionalmente en el sistema nacional, así como sesiones ordinarias del Consejo Técnico Escolar. En cuanto a los periodos de receso de clases, estos quedan de la siguiente manera: 21 de diciembre del 2026 al 6 de enero del 2027 serán las vacaciones en la temporada de invierno, y del 22 de marzo al 2 de abril del 2027 las vacaciones de Semana Santa. Por último, los días marcados en azul, como usted lo ve en la imagen, corresponden al registro de calificaciones tras las evaluaciones correspondientes: 13 de noviembre del 2026, el 5 de marzo y el 18 de junio, esto ya en el 2027, serían también fechas para destinadas a la evaluación de todos los alumnos, según está este calendario de la Secretaría de Educación Pública y las fechas que, bueno, se contemplan para lo que será el próximo ciclo escolar. Bueno, pues hay un poquito de lo que contempla la situación de el calendario del ciclo escolar. Sabemos hay variantes en cuanto a las fechas, en cuanto a lo que será el cierre de cursos, en cuanto a lo que será el inicio del próximo año. Hasta el momento hay que reiterar, el cierre del actual ciclo escolar es este 15 de julio. Ese día salen todos los jóvenes y los niños de vacaciones y se estarán reportando nuevamente al siguiente año escolar, hasta el lunes 1 de septiembre de este 2026, para entonces sí volver a tener o empezar, mejor dicho, un nuevo ciclo escolar, según los calendarios ya establecidos por la Secretaría de Educación Pública. Son ya las 9:21 a.m. Vamos a continuar en otra información y retomando nuevamente cuestiones policíacas. Un hecho bastante peculiar sucedió el día de ayer en la ciudad de Piedras Negras, en donde una personalidad socialmente conocida fue detenida por las mismas autoridades tras haberle detectado condición propia de haber consumido bebidas embriagantes. Estamos hablando de Lorenzo Macías Mena, mejor dicho, este político independiente que fue detenido la tarde de este sábado por presuntamente manejar en estado inconveniente. Esto luego de dar positivo a una prueba de alcoholismo a la altura del DIF municipal en el sector Country House. Fue el mismo Macías Mena quien grabó y transmitió en vivo el momento de su detención, aceptando que se había tomado varios whiskies y unas cervezas momentos antes en un restaurante de la localidad. Elementos del Departamento de Tránsito y Vialidad fueron quienes realizaron la alcoholimetría y tras el resultado positivo detuvieron al político y aseguraron la camioneta en la que se transportaba. Ello tras cumplir con los trámites correspondientes, Mena obtuvo su liberación horas después, toda vez que el hecho de que fuera detectado circulando bajo los efectos del alcohol fuera motivo para su detención temporal y este mismo confirmara haber ingerido justamente bebidas embriagantes en un restaurante de la localidad y su posterior detención justamente en el sector Country House de la ciudad. Fue entonces cómo transcurrieron los hechos en torno a este político Macías Mena. 9:23 9:22 a.m. y hablando justamente en la información que compete a la Secretaría de Seguridad Pública Municipal, este próximo domingo, es decir, en una semana, justamente el 19 de julio, se estará llevando a cabo un evento, una convivencia familiar denominada Familias Unidas, que, Familias Unidas en Proximidad Social con la Corporación, que busca tener esa proximidad, esa convivencia, tanto de los elementos de la Policía Municipal, como con los padres de familia, niños y todo el entorno social. Aquí los detalles. Con la finalidad de fomentar la sana recreación entre la comunidad, este próximo domingo 19 de julio, la Dirección de Seguridad Pública Municipal llevará a cabo el evento denominado Familias Seguras, Comunidades Fuertes. Esto en las inmediaciones del Paseo del Río, donde se realizarán diversas actividades. El comisario de la Policía Preventiva Municipal, Cruz Eliud Mercado Ramírez, mencionó que entre ellas estará la elaboración de un rally entre familias, juegos de loterías, rifas de paquetes escolares y muchas otras sorpresas más entre todos los asistentes. Destacó que estas dinámicas serán costeadas con los recursos que fueron obtenidos con la pasada venta de platillos que realizó la corporación, precisando que estos eventos están enfocados en fortalecer la proximidad social y también la misma convivencia familiar.
6: Ser del conocimiento que el día domingo 19 de julio estaremos llevando un evento en el Paseo del Río. Familias Seguras, Comunidades Fuertes. Aquí tendremos diversas actividades como un rally para actividad física entre familias, tendremos también una lotería, un circuito vial, rifas y sorpresas. Aquí estaremos utilizando los recursos que se recaudaron con la venta de platillos de la actividad de Corazón Azul, en cuestión de estaremos haciendo kit de útiles escolares, y es lo que estaremos rifando en estos concursos que estaremos haciendo en el
0: pasado. Con información de Dianely Valdés, edición de Israel Calderón para Super Channel 12, Gabriel Méndez Martínez. Así que ya lo sabes, será este próximo domingo cuando se lleva a cabo este evento que tiene la finalidad de fomentar la convivencia entre familias y también con los elementos de la policía preventiva en nuestra ciudad. Vamos a continuar en otra información, y es que también conscientes de la importancia que tiene el presidente municipal Carlos Jacobo Rodríguez, hizo un llamado a toda la población, principalmente a las mujeres de nuestra ciudad, para que denuncien cualquier caso o intento de caso de agresión en contra de su integridad, cualquier situación de violencia contra la mujer ante las autoridades correspondientes, destacando que este es el primer paso muy importante para que se implemente la justicia ante este tipo de situaciones.
7: Un posicionamiento que se comparte con el gobernador del estado es que en Piedras Negras y en Coahuila no se tolerará la violencia contra las mujeres, declaró el presidente municipal Jacobo Rodríguez González. Indicó que como municipio se comparte esa misma visión con el resto de los funcionarios y regidores, además de que como municipio están preparados para atender a las posibles víctimas con 4 unidades de género. De la misma manera, invitó a todas las mujeres afectadas a que pongan su formal denuncia contra los agresores ante la Fiscalía General del Estado y que de esta manera se castigue al responsable. Rodríguez González aprovechó para destacar el gran trabajo que se ha hecho en esta dependencia, donde al contar con más ministerios públicos, se agiliza la respuesta a este tipo de delitos.
8: La violencia aquí no se va a permitir, ¿no? Digo, nadie lo permitimos. Y eso es un posicionamiento que tengo yo como presidente municipal y que también tiene el gobernador de Coahuila, que tiene nuestros diputados, que tiene nuestros regidores, que tiene nuestros directores, ¿no? Por supuesto que no se permite, y nosotros estamos listos para atender, tenemos unidades de género. Antes, no sé si había una unidad, 2 unidades, bueno, pero ojalá va nomás una, y hoy tenemos, si no me equivoco, 4 operando, entonces, pues tenemos que seguir fortaleciendo también ese departamento para seguir atendiendo y sobre todo dando seguimiento a los casos que tenemos de violencia contra las mujeres.
13: Que no tengan miedo a la denuncia y sobre todo al qué dirán.
8: Pero por supuesto que no, claro que no podemos tener miedo a denunciar, menos hoy en día. Lo hemos también hablado en esta conferencia matutina, que ha aumentado la capacidad operativa de la fiscalía aquí en el Región Norte, o sea, Rigoberto, el delegado, ha hecho un gran trabajo en la fiscalía, hay que reconocerlo, y el tema de la violencia contra las mujeres no es la excepción. Entonces, ha habido un aumento en capacidad operativa porque hay más MPs, entonces la gente que no tenga miedo en ir a denunciar, por supuesto que no.
7: Con información de Dianely Valdés, voz informativa, Ángel Robles Estrada.
0: 9:27 a.m, ahí la recomendación y el posicionamiento del alcalde en cuanto a la importancia entonces de denunciar este tipo de situaciones de violencia de género. Vamos a pasar a otra información, y es que parte de las estadísticas que dejó el pasado mes de junio, en cuanto a la dirección de imagen urbana se refiere, fue la aplicación de un total de 8 multas para igual número de personas que fueron sorprendidas arrojando basura, arrojando desechos inorgánicos en diferentes predios de la ciudad. De esta manera, abonando a que se agrave la situación de los tiraderos clandestinos, y lo opuesto para, o como respuesta de la autoridad, es intentar que esta situación vaya a la baja justamente con estas acciones.
7: Gracias a la colaboración que se tiene con los elementos de seguridad pública, del personal de protección civil y del cuerpo de inspectores, es como se ha podido poner orden en el tema de los tiraderos de basura en predios baldíos. El director de Imagen Urbana y Ecología, Jorge Alexis González Beltrán, detalló lo anterior y comentó que de esta manera se ha ido generando una cultura de limpieza y quienes no la respetan han tenido que ser sancionados. Mencionó que en ese sentido, en lo que va del año, han aplicado un total de 63 multas, todas hechas tras ser sorprendidos infraganti, por lo que se les obliga a recoger todo lo que tiran y a pagar la infracción. Reiteró que para ello se han reforzado los programas de descacharrización en toda la ciudad, con la intención de que la gente tenga la oportunidad de dar una buena disposición, sobre todo a los objetos en desuso.
1: El tema de las infracciones, que es algo que yo agradezco mucho a Seguridad Pública, Protección Civil, inspectores, el trabajo colaborativo que hacemos con ellos para tratar de generar cultura, pero bueno, este es el último paso que siempre no buscamos que suceda, ¿no? Pero pues estas que llevamos alrededor y te van 63, 8 en este mes pasado, prácticamente todas son infraganti, como pueden ver ahí, y pues obligamos al ciudadano a que recoja, a que pague su multa, y que antes de pagar su multa pues haga, nos muestre el recibo donde realizó el pago al relleno sanitario para poder disponer sus residuos, ¿no? Entonces no es lo que queremos, sin embargo pues los controles ahí están. Es importante que sepan que los programas de descacharización están de manera semanal, están viernes y sábado, son 2 días, traemos trailas adicionales, y aún así hay ciudadanos que no nos ayudan y depositan los residuos donde no corresponde. Entonces es ahí donde tenemos que hacer esa pausa y tener que realizar la sanción correspondiente por el área de inspectores municipales.
7: Con información de Dianely Valdés, voz informativa, Ángel Robles Estrada.
0: 9:30 a.m, llegamos a la media, momento de hacer nuestra siguiente pausa comercial. Enseguida volvemos con mucho más.
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24 minutos a las 10 de la mañana, ya estamos de regreso y listos para continuar con más de la información en esta emisión matutina de Telezócalo. A continuación, les presentamos este reportaje y trabajo de nuestra compañera Orquídea López Alec.

0: Lois Will.
1: Las mujeres en esa temporada, en ese tiempo, no tenían voz ni voto. Los hombres lo que hacían era interpretar los roles femeninos. Se incrementó o tuvo más popularidad ya después, en la década del final del siglo XIX. Los cabaret empezaron a utilizar el término drag para los caballeros, empezaron a exagerar con vestuarios, maquillajes, exagerar los rasgos femeninos. Ahora es un impulso para la comunidad. Antes lo hacían los hombres por interpretar los roles, ahora ya lo puede hacer cualquiera. Es una forma de expresión libre, y lo pueden hacer niños, mujeres, caballeros heterosexuales. No es exactamente exclusivo.
0: Casa Gemas surgió de manera natural entre participantes de las primeras competencias drag realizadas en Piedras Negras. El nombre nació inspirado en la diversidad de las piedras preciosas.
1: Entonces ya empezamos a formalizar, empezamos con una sesión de San Valentín allá por el 2024, y ya desde ahí empezó el nombre Gemas, ya que como las gemas tienen diferentes colores, diferentes texturas, todas somos muy diferentes, ninguna tiene relación con otra, todas tienen un sello muy especial.
0: Actualmente, el colectivo está integrado por alrededor de 9 personas, entre artistas drag, drag kings y colaboradores que apoyan la organización de eventos y presentaciones.
1: Tenemos ahorita aproximadamente entre 8 y 9 integrantes. Está Rochelle, está Endorphin, el skin es un elfo, se encuentra Fagdela. Esa es la chiquilla, la casa, una candela esa. Se encuentra Prisma Nova, se encuentra Bella Snake, Violeta WT, un servidor. Y yo soy madre de la casa, ellos me nombraron como madre de la casa. Y también se encuentra Daniel Murillo y Luis Fuentes, que es la Huicha, doña Huicha también. Ellos no hacen drag, pero ellos nos impulsan y están dentro de la casa. Y ellos a cualquier actividad están presentes. Vamos formando un personaje a base de nuestros gustos, experiencias, que queremos mostrarle a la gente. Unos que son para show más para adultos, otros para show infantiles. Igual nos adaptamos a todo.
0: Aunque consideran que en Piedras Negras todavía existen prejuicios hacia la comunidad LGBTQ+, sus integrantes aseguran que poco a poco han logrado abrir espacios para mostrar su trabajo.
1: Decirle a la comunidad, aquí estamos también, queremos darnos a conocer, brillar, crecer, porque el arte del drag es un arte, es un talento. Dentro de la competencia aquí fue mucha gente que no conocía de eso, que es la primera vez que nos ven o que van a un showcito y yo no los conocía, pero me encantó. Poco a poco nos se va abriendo el espacio. Siento que las competencias, programas, reality, nos ayudan mucho a visibilizar esa comunidad. Yo a mí en lo personal me encanta de que la casa esté brillando y que esté poco a poco haciéndose visible, y que vayan impulsándose por sí solas. Siento que para mí es el mayor orgullo. Como madre me da mucho orgullo.
0: Su participación en concursos, eventos públicos y recientemente en la Marcha del Orgullo ha contribuido a que más personas conozcan esta expresión artística. Más allá del espectáculo, Casa Gemas busca enviar un mensaje de aceptación y de respeto.
1: El drag no es malo, no es algo que te catalogue como una persona mala, sino al contrario, es algo que podemos impulsarnos todos a hacerlo, es una forma de expresión, pues arte, es arte puro.
0: Con imágenes y edición de Jonathan Esparza, para Super Channel 12, Orquídea López Alec.
2: Bueno, pues ahí esta información, un trasfondo bastante interesante sobre la comunidad drag aquí en Piedras Negras y también, bueno, aquellas personas que siguen apoyando a dicho movimiento, todo con el afán de que se siga dando a conocer y estableciéndose como un sector de nuestra comunidad. Vamos a pasar a otra información, y es que el municipio continúa también con los trabajos en materia de obras públicas, sobre todo en lo que refiere a implementar plazas públicas o plazas de recreación para los ciudadanos en las diferentes colonias de la ciudad. Una de ellas, la cual ya está confirmada y se estará llevando a cabo a la brevedad, es la de la colonia Lomas de Santiago.
3: El municipio, a través de la Dirección de Obras Públicas, ya comenzó con la construcción de una plaza en el sector de Lomas de Santiago, con lo que se estará cumpliendo un compromiso hecho con la gente de ese sector. Así lo declaró el presidente municipal de Piedras Negras, Jacobo Rodríguez González, quien comentó que este y otro proyecto serán los que se estarán llevando a cabo lo que resta de este año. Añadió que la otra obra similar a esta es la que también se habrá de construir en la colonia Lomas de la Villa, reforzando con ello el tema de la habilitación de espacios para la sana convivencia familiar.
4: Sí, este año vamos a empezar con la plaza de Lomas de Santiago, y creo que es la única ya que vamos a construir, si no me equivoco. Ah, tenemos otra más en Lomas de la Villa. Entonces, sería Lomas de Santiago, Lomas de la Villa, y el año que entra continuamos con el plan de construcción de plazas.
5: ¿Cuándo se piensa iniciar esta obra?
4: La de Lomas de la de Santiago creo que ya se empezó, y la de Lomas de la Villa a lo mejor un par de semanas.
3: Con información de Dianely Valdés, voz informativa, Ángel Robles Estrada.
2: Pues ahí está también parte de la planeación del municipio para seguir llevando a cabo obras en materia de más plazas para todas las colonias, y que bueno, se siga fomentando la imagen, o colaborando, mejor dicho, la imagen urbana de la ciudad, y así también implementar espacios de recreación para los residentes de todos los sectores. Y justamente en más información local, también el gobierno municipal ha destacado la importancia de atender a todas las solicitudes que se hacen llegar por parte de la ciudadanía hacia la administración. Esto dependiendo hacia a qué dependencia o el asunto vaya involucrada, y también destacando que hasta el momento la lista de espera asciende a las 1,000 personas.
6: La alta afluencia de solicitudes ciudadanas a las diferentes dependencias de la administración no ha sido motivo para incumplir con la atención a todas y cada una de ellas, establecidas en una lista de espera donde se prioriza la urgencia y antigüedad de cada una. Así lo indicó Cassandra Hernández, la directora del área de atención ciudadana de la administración. Precisó que en ese sentido se cuenta con una lista de espera de alrededor de 1,000 personas, las cuales en algunos casos se trata de ciudadanos que ya han sido atendidos anteriormente, aunque señaló que la encomienda es brindar la atención a toda petición sin excepción. La funcionaria mencionó que dicha lista de espera es constantemente actualizada para dimensionar la cantidad de solicitudes que requieren la intervención de la autoridad, así como el motivo de cada una, siempre considerando aquellas que sean de mayor prioridad para su atención inmediata.
7: Ahorita en la lista de espera tenemos un aproximado de 1,000 personas aproximadamente. O sea, sí tenemos un gran número de personas. Esta lista se filtra. ¿Por qué? Porque sí tenemos muchas personas, pero hay ciudadanos que van a volver a anotarse, ¿verdad? Esto, o sea, quiero decir que hay ciudadanos que ya asistieron a la audiencia y luego van a buscar otra vez otra audiencia. Entonces, nosotros sí les explicamos, ¿verdad?, que ahorita nosotros es prioridad para nosotros aquellas personas que no han podido, no han tenido la oportunidad de acercarse con el alcalde. Sin embargo, pues no les podemos negar la atención. Igual las anotamos, pero esta lista se va filtrando. Todas las semanas que nosotros hacemos lista nueva, se filtra y obviamente se le da prioridad a aquellas peticiones que nosotros sabemos que tienen que atenderse de manera un poco más urgente. Y aquellas que sabemos que pueden esperar un poco más, pues sí las tenemos en lista de espera. Igual a los ciudadanos, desde que se anotan, se les explica que hay que esperar porque tenemos lista de espera. Entonces sí hay muchos ciudadanos que lo entienden, porque saben que a lo mejor la petición o lo que quieren solicitar no es algo urgente o debido a muerte, sino más bien a lo mejor son procesos que ya tienen años, como las asesorías legales.
6: Con información de Dianely Valdés, edición de Israel Calderón para Super Channel 12. Gabriel Méndez Martínez.
2: Catorce minutos nos separan de las 10 de la mañana. Vamos a hacer nuestra siguiente y última pausa comercial. Nosotros ya volvemos con la parte final.
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2: Temperatura en los 26 grados centígrados. Ya estamos de regreso y listos para continuar en más de la información en esta la recta final de el noticiario. Como bien se sabe, seguimos dándole puntual seguimiento, valga la redundancia, a lo que es la información y los resultados de la actual Copa Mundial de Fútbol. Ha habido muchos partidos, ya prácticamente la etapa decisiva de este certamen. A partir de la siguiente semana estaremos hablando ya de cuestiones de semifinales. Hoy, pues lamentablemente, se cumple una semana de que la selección mexicana no lograra el tan anhelado pase contra la selección de Inglaterra. Bueno, eso es otro tema, pero lo importante es destacar cómo ha transcurrido todo estas semanas de la competencia, ya a estas alturas, a nada de terminar. Estamos hablando que en una semana, fíjese usted, se estará jugando la final de la Copa Mundial de Fútbol, la final del Mundial, y es por eso que, bueno, vamos a hacer un breve recuento de lo que han sido los resultados de estos partidos de cuartos de final y lo que fue la actividad justamente el día de ayer. Porque justamente la selección de Inglaterra logró imponerse en un marcador de 2-1 contra el equipo de Noruega, contra la selección sorpresa que lideraba Erling Haaland, y que bueno, luego de haber logrado la proeza de eliminar a Brasil justamente el domingo pasado, tenía que hacer lo propio, un reto todavía más difícil contra la siempre poderosa Inglaterra. Inglaterra, como le mencionaba, venía de haber eliminado a México en el Estadio Azteca hace una semana, el domingo pasado, y era un duelo bastante interesante, en donde si bien Noruega con un golazo logró ponerse a la delantera 1-0 en el primer tiempo, rápidamente el conjunto inglés, el conjunto de los Tres Leones, logró el empate de la mano de ¿quién más? Jude Bellingham hizo lo que sabe hacer, se metió hasta el área, hasta la cocina, y metió un tiro cruzado imposible para el portero que lograba el empate momentáneo. Ya después, en el segundo tiempo, Inglaterra se acordó del potencial que tiene, del poderío ofensivo de la mano de Harry Kane, de la mano de Jude Bellingham, de Bukayo Saka, y todo el poderío, el arsenal que tiene el conjunto inglés, y con un tiro fuera del área que el portero malamente dejó el rebote, fue como Jude Bellingham llegó a la cita para empujar el balón nuevamente y dejar el 2-1 en este partido que parecía podría irse hacia la tanda de penales. Hay que reiterar que, bueno, el partido terminó 1-1 en el tiempo regular. Ya en el tiempo extra fue, como le comento, cuando Jude Bellingham logró este gol después del rebote del arquero, y así, bueno, se evitó la tanda de penales e Inglaterra selló ya su pase oficial hacia las semifinales. Así también, una hora después, inició el partido entre la selección de Argentina contra Suiza, una selección de Argentina que busca nuevamente ganar el mundial, busca el bicampeonato, una situación que tiene mucho tiempo que no pasa, ¿eh? Y bueno, de la mano de Lionel Messi, el conjunto de Lionel Scaloni también se sometió a una muy dura prueba contra los suizos. Si bien empezó ganando 1-0 con un gol de McAllister en un tiro de esquina que puso adelante a los sudamericanos posteriormente, y luego de que Argentina se diera la iniciativa y la posesión del balón, el conjunto suizo logró el empate también forzando los tiempos extra, y de esta manera, bueno, ya fue a partir del tiempo extra que Argentina se acordó también de la calidad que tiene y echó mano tanto de Lionel Messi como de Julián Álvarez, como también de Lautaro Martínez, y todo el poderío que también tiene el conjunto sudamericano a la ofensiva, y con un golazo de Julián Álvarez prácticamente de rosca fuera del área, logró el 2-1, y ya finalmente Lautaro Martínez selló el pasaporte a las semifinales con el 3-1 antes de que se terminara el tiempo extra, el tiempo agregado, y así también se evitó la tanda de penales. A todo esto, ¿cómo quedaron las semifinales? Fíjese usted nada más los partidos que vamos a tener esta semana. Es un choque verdaderamente de titanes ambos juegos. Francia, la selección favorita para ganar el mundial, tendrá una muy dura prueba contra el equipo español, un equipo y una selección que solamente ha recibido un gol en lo que va de toda la Copa del Mundo, y es por eso que el conjunto de Kylian Mbappé tendrá a bien medirse contra Lamine Yamal, una promesa y una realidad presente. Francia-España, este martes 14 de julio a las 2 de la tarde. Ahí sabremos este día quién será el primer finalista. Un choque y un duelo, le reitero, de titanes y no apto para cardíacos. Y no termina ahí, porque el próximo miércoles 15 de julio, un día después, Inglaterra hará los honores contra Argentina. Un choque que revive viejas historias, que revive un acontecimiento en el Estadio Azteca. Una llamada a mano de Dios, un golazo de antología que marcó historia pura en el fútbol. Y es por eso que Inglaterra y Argentina tienen cuentas pendientes este próximo miércoles 15 de julio. También a las 2 de la tarde, que estará haciendo un choque verdaderamente de titanes. Así que ya lo sabe, martes 14 Francia-España, miércoles 15 Inglaterra contra Argentina. Y será en una semana justamente cuando Nueva York se juegue la final entre dos de estos cuatro equipos que estarán buscando la gloria, pero primero tendrán la dura prueba esta semana. Así se jugarán las semifinales de la Copa del Mundo. Nosotros vamos a continuar con una actualización del pronóstico del tiempo.
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0: Gracias por continuar con nosotros. La temperatura se mantiene en los 27 grados centígrados. Y esta temperatura irá ascendiendo a pesar de que tenemos una mañana agradable, algo bochornosa, pero aún así agradable con esta lluvia que se estuvo registrando desde el día de ayer. Y durante el resto del día se mantendrá el cielo completamente nublado. Con esta temperatura la máxima se aumentará para este día hasta los 34 y se hacen presentes las probabilidades de lluvia estas en un 30%, las cuales continúan para el resto de este domingo. Ya por la noche también aumentan y se prevalecen para durante los próximos días de la semana. Los vientos en estos momentos están soplando en calma de 8 a 10 kilómetros por hora. Por la tarde noche la temperatura mínima se espera que descienda hasta los 24. Veamos cómo estará el pronóstico del tiempo para los próximos días de la semana. Pues le platico que para este lunes continúan, como le comentaba, las probabilidades de precipitación. Estas ya aumentan hasta un 40%. Aún así tendremos temperaturas cálidas, los valores se mantienen arriba de los 30. Para este lunes tendremos una máxima de 34, una mínima de 24. El día martes y miércoles aumentan las probabilidades de precipitación. Estas van desde un 60 hasta un 70% de probabilidades. Las máximas se espera que sean de 32 a 30 y las mínimas serán de 23 y 22 grados. Estas mismas condiciones se mantienen para los próximos días. Toda la semana tendremos probabilidades de lluvia, pero como le comentaba, para que usted lo vaya considerando, si va a manejar, si va a tener alguna actividad allí, pues vaya teniéndolas en cuenta. Jueves y viernes ya estas probabilidades disminuyen un poquito más, se mantienen entre un 50 y un 20, los valores máximos se espera que sean de 31 y 30 grados, las mínimas se mantendrán de 23 grados centígrados. Aún así no deje de lado, pues, mantenerse bien hidratado, como lo comentaban, para evitar algún golpe de calor. Hasta aquí con la información del pronóstico del tiempo, que tenga usted una excelente mañana y manténgase bien informado con Super Channel 12. Buenos días.
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2: Faltando 4 minutos a las 10 de la mañana, es así como llegamos al cierre de esta emisión informativa. Ya lo veíamos, sale temperaturas pues muy variadas para lo que será la próxima semana. Hay que recordar, estamos también a nada de que inicie la famosa canícula y con ello, pues ahí sí será otro tema, otro asunto. Pero por lo pronto hay que disfrutar de estos días nublados, de estos días de ligero bochorno, pero que todavía son tolerables en cierto sentido.
0: Sí, se pondrá agradable. Esperemos que si se hacen efectivas esas probabilidades de lluvia, como claro, lo veíamos en un momento Esperemos que descienda un poquito más la temperatura. Sobre aún todo. Así tendremos, pues, está variando. Tenemos temperaturas cálidas, pero aún tolerables, como dices. Para los que son team calor, pues son ideales. Ideales. Así es que siga la sociedad aprovechando y se viene, porque continuamos con lo mejor, la canícula, como dices, pero no dejar de lado a mantenernos hidratados. Lo que nos han recomendado Protección Civil, pues, para evitar golpes de calor, sobre todo, pues, tener mucha atención con adultos mayores, los menores y sobre todo las mascotas. Total. Bueno, sin antes quiero aprovechar para mandar un saludo a un televidente que siempre sintoniza toda la programación de Super Channel 12. Él es Juan Manuel García y él nos sintoniza desde la Colonia Central. Un saludo que ya me había estado comentando que su saludo lo estaba esperando, pues ya quedó aquí.
2: Deuda saldada, deuda pagada. Un buen saludo a nuestro estimado Juan Manuel. Muchas gracias por estar al pendiente de las emisiones informativas. Y nosotros, así faltando 3 minutos a las 10 de la mañana, es como nos despedimos. De acuerdo, yo lo veo en punto de las 6 de la tarde para darle a conocer lo más relevante en la jornada dominical. Mientras tanto, pásala muy bien, que tenga muy buenos días.
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días a Nabor San, Nabor, Nabor. Saludos, buenos días. 10 de la mañana con 20 minutos, 10:20, Ciudad Acuña, Coahuila. Bruno Sánchez, se camina, ya estamos, ya llegamos, ya lo plantamos. Saludos, mi compa. Hey, yo no está tan.

0: ¿Cómo amaneciste? Arrumbao, arrumbao, ¿qué onda? Buenos días, también saludo a mi compa Chilo. ¿Qué dice Chilo?
1: Buenos días, Bruno, buenos días.
0: ¿Cómo andamos, Chilo?
1: Queda sobre nocturno y que tengas un bonito día.
0: Eso.
1: Vamos a andar todo el día poniéndote gorro.
0: Ya, hijo, gracias, gracias.
1: Un saludo para toda la clica. Y arre. A rodar como lo transforme.
0: Eso.

0: échale, dale, chido. El Transformer, celote mordido y super gánchale. ¿Qué dice Arturo? ¿Cómo andamos, Arturo?
1: Qué bonito día amaneció.
0: Sí, allá en San José. Las Californias, Arturo. No, oh, qué bárbaro, qué bien.
1: Ahí te mando un saludo, Bruno. Apréndeme, estoy tomando la taza que tengo.
0: Eso, hoy. ¿Y tu mami? ¿Dónde anda tu mami?
1: Saludos para la ciudad de Acuña.
0: Eso. Y saludos allá de San José, allá para tu mami, señora Imelda. Señora Imelda, saludos, muy buenos días. Arturo Rodríguez, sus hermanas Imelda y Marina. Imelda y Marina, saludos, buenos días. 10:22, 10:22, suelta la música, Bruno, suelta la música.

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0: Oh, saludos también, compadre Mario Castañeda. Ya andamos por acá, mi compa Mario Castañeda. Comparito, saludos, buenos días. ¿Cómo estamos? ¿Cómo andamos? ¿Qué hizo mi compa Arturo?
1: Buenos días, mi Bruno César Guerrero. Buenos días. Un saludo de Arturo Jiménez, 17 de Seguridad. Un saludo, un abrazo y miles de besos para ti y para toda la familia.
0: Eso, qué bárbaro.
1: Y para toda la familia de la Super Estelar.
0: ¿Qué querendón?
1: Beso de acá, de corazón, de
0: amor. No, sí, de amigos, de amistad. De amistad. Con respeto,
1: este,
0: no,
1: un saludo también para todos los taxistas del mundo mundial. Y ese milagro que estás trabajando hoy domingo, tú no descansas hoy domingo, Bruno.
0: No, Arturo.
1: Coméntame, ¿qué pasó?
0: Ya se estanteó.
1: Que no se te duerma el rufle, Bruno. Aquí andamos en la rehabilitación, voy saliendo aquí a la Morelos, para allá, para Gutiérrez Centro.
0: Eso.
1: Un saludo para todos y bendiciones.
0: Acá rumbo para Gutiérrez Centro. Saludos, compa, qué bonito. Con ese te duerme el rufle, sí, ahí la Tasema. Los domingos siempre hemos trabajado. No trabajamos cuando hoy que estuvimos de vacaciones. Hoy que estuvimos de vacaciones no trabajamos domingos, pues ¿por qué motivos? Estamos de descanso de vacaciones. Sábados son los descansos, Arturo. Sábados. No se te duerma ahí, Rufle. No te estantes, Arturo. No te estantes. Ánimo, solo volvíense.
2: Buenos días, mi compadre. Bueno, buenos días, compadre. Qué gustazo escucharlo, compadre. Yo creí que ya estamos en pura grabadora en el radio, compadre.
0: Eso.
2: Toda la mañana, pura grabadora, compadrito.
0: ¿Qué dice?
2: Guerrero.
0: Ay, compadre. Noticia, compadre.
2: Casi 5 de la mañana hasta acá, compadre. Pura grabadora, compadre. Pura grabadora, compadrito.
0: Ah, ahorita
2: que aparece, compadrito. Qué bueno, compadrito. Gustazo, compadre. Luz Sala Guerrero.
0: Eso. Saludos, buenos días,
3: se ha perdido,
0: no
3: peleen, tenga saludos. Échale, buenos días, Bruno.
0: Mi compa,
3: un saludo.
0: Bien.
3: Acá del taller, ya sabes de dónde.
0: Fueron a trabajar.
3: Saludos para Ana María García, mi esposa, y para mí.
0: Para tu esposa y para ti, María
3: Domiguito
0: García.
3: Lluvioso.
0: Eso, para ti y para tu esposa, cómo no. Saludos a mi compa Cacho Guillén.
1: Y para tu esposa.
0: Sí,
1: a mí fue que se me
0: hundió
1: el rufle, porque tuve que hacer el sábado. Ya me acordé.
0: ¡Aliviánate!
1: No, ya me acordé que trabaja, que descansa los sábados y trabaja el domingo. No, hombre, traiga el cuadro conmigo.
0: No, ya
1: se me durmió el rufle, ya Jaime me trae.
0: Ya estamos. Ahí te encargo el Jaime. 10:33. Más mensajes, ahora vamos con los mensajes. Muchas gracias. Tengo pendiente los mensajes, ¿vale?

0: quiere que le ponga la canción de los ganaderos. Ahí va bien emocionado ya. Rumbo al rancho. Aquí andamos, Bruno. Bendecido domingo para ti y para todos.
1: Eso. Rumbo para el rancho. Abela Sánchez, Abela Sánchez, el Torito de León. No te cabes, domingos. Eso. Las ganaderas, ahí te sale. Super Gánchale, 15.
2: Felicidades,
1: días, compi. El pronóstico.
2: Llegó un saludo para el compi Junior y sus murciélagos, para el Tata, para el 15, para el Pepito Delgado, para la mía Cristi, para el compa Chevo, para Julio Perales, culo el campeón, para el compita Anaya, Jan Lerdo y Victoria. También un saludo para Brenda, Brenita, Wendolini y Mari, para la amiga Sarita, para Vicente y su esposa, para DJ Canay. Un saludote también para la raza del Dorado 4, para Rafita Billetes, para Miguel, para Ángel, para José, para Roberto, para Brian, especial para el vaquero. Ánimo, raza, domingo, domingo familiar, pásensela con todo, ánimo, pura 92.9, raza. Me puedes poner una canción, una tejana, la más mamalona que tenga, compi Bruno, y ánimo, pura 92.9, la que corre por nuestras venas, raza.
1: Y eso que acabaron los avances informativos.

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0: Arturo Rodríguez, para su mami, para sus hermanas también hasta los Californias. Saludos, compa Julio Perales. Para Rosy Esquivel también. Saludos, Tata, ¿qué traes, Tata?
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0: ¿Qué onda, Tata? Hoy el calcín le sigue igual, Tata.
2: Good morning.
0: Bueno,
2: good morning.
0: Este es original.
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0: No, saludos, Tata. ¿Qué vida? ¿Cómo no, Tata? ¿Cómo amaneciste? ¿Cómo amaneciste? ¿Qué fue del día de ayer? ¿Qué hiciste? ¿Cómo te pusiste? En cuatro. Saludos, buenos días, Bruno. Manda saludos para Nolasi 2. Ah, cierto, la gente no hace Nolasi 2. Si se puede una canción de los traileros o del grupo Primavera. Claro, hoy es domingo. Barra libre, ahorita los domingos. Ánimo, saludos, buenos días. Dice, buenos días, Bruno, saludos. Aquí andamos, chu, en casa. Dice, mi copa. Al Canario, DJ Canario, señora Lupita, ya por los del río, Texas, los muy buenos días. Dice, mi Bruno, sale Guerrero, Julio Perales y mi esposa Rosy Esquivel. Desde el trabajo, trabajando, cambiando y el escucha de la super celular. Muchas gracias, mi compa Julio. Julio Perales y Rosy Esquivel. Muchas gracias por acá presentar lo que hice.
3: Buenos días, Bruno. Aquí andamos.
0: Eso.
3: Colaborando. Buenos días. Aquí andamos. Saludos al compa Chilo. De los rojos, aquí andamos.
0: Ahí fue, ya fue a almorzar, chilo. Fíjate que ahora que andamos de vacaciones, Sí, fuimos a darle la vueltecita y mi compa Naya. Hoy ya no podemos, no alcanzamos. Entro a las 9. Tengo que andar por acá, bajando lo de la hora.

0: ¿Por qué por ese lado, compadre?
1: Compadre Bruno.
0: ¿Qué
1: dice? No sé, compadre, pero como que siento como que se quiere salir de clóset, compadre Tata, ¿no? Compadre Tata, ¿qué está pasando, compadre?
0: Pues quién sabe.
1: La nombre que te mira, compadre, ¿qué pasó?
0: Es que ya se compadre. Cansó de andar pa' allá y
1: puro
0: pa' acá.
1: Buni, compadre, puro buni.
0: Eso, oilo, ya está, le hace igual que la abuelita.
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0: No, qué bárbaro.
3: Good morning.

0: Visita a Roberto.
1: ¿A Roberto? Ahí anda Roberto, Robertito.
0: Paisano suyo de Cahuila.
1: ¿Eso?
0: Aquí anda guardeando, atacando varilla y hierro, desgraciado.
1: ¡Ah!
0: Ese es el de Roberto. Dígale.
1: ¡Roberto!
0: ¡Ay, qué de ver!
1: ¡Anda de Wonder Boy! ¡Wonder Boy! ¡Saludos, Roberto! Ahí pensé que el Roberto acá del pollo. Es otro

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0: Colombia. ¡Cristi, papita, defiéndete!
1: Anda enojada la Cristi, mi Bruno. Anda enojada la Cristi porque no la llevaron para el rancho allá con el torito.
0: No,
1: que el torito es día desestresarse. Día de desestrés.
0: Eso, no, siempre.
1: Ahí le mando un saludito a mi compadre, Bruno. Ahí le mando un saludito a mi compadre que le gané una apuesta.
0: ¿Quién?
1: Le gané una apuesta. No creía que me comía 48 taquitos.
0: Claro, claro.
1: ¿Qué pasa? Son 48 taquitos y 10 cocas.
0: Están viendo tremenda barriga.
1: Ahí están muy conocidos ahí de los enrolladitos.
0: Eso.
1: Se quedó sorprendido, mi Bruno.
0: Ajá.
1: Se quedó sorprendido porque me comí un postre.
0: Pero si te lo comiste con todo el repollo. Este, pues lo que llena. Lo que llena. El repollo, mi compa, pupita. Saludos, qué bárbaro. No, pero sí, qué bárbaro. Cuatro docenas. No, y una, de refresco, ¿cuánto? O dos carros de limonada como el gordo, Salud. ¿Qué tal está, Bruno? Aquí relax en ese climita. Algo tejanito, Bruno, claro. Antes de que se revuelva el agua, Bruno. Vámonos con música, suéltale, dice. ¡Ay, no más! Después estamos con algo

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1: Oye, saludos y buenos días. Con más ganas. La lluviacita, la lluvia. Qué maracuña, Coahuila. Saludos, muy buenos días. Saludos, compadre Chato Pérez. ¿Cómo estamos? ¿Cómo andamos, compadre Chato Pérez? Saludos, muy buenos días. Queremos también en la chamba. Saludos, carnal, la pizza. Se ha parado New Orleans. La pizza y toda mi gente y raza.

también el uno y cedros y fundadores y acoros, fundadores, saludos. Viene música de los traileros, traileros del norte, saludos para la gente de los Endoblas y dos. Ánimo, 11:17, saludos a ese Javier Trujillo. Buen día, Bruno, Salas de parte del Novato, Colonia Benito Juárez, saludos, aquí estamos a la escucha y también a la hora. Muchas

0: Saludos, bendiciones. Fuerte la lluvia, ¿no? Sí, fíjate que ya se cayó el trueno y apaciguó la lluvia. Y ahorita es como que se quiere asomar el güero. Saludos a mi compa DJ Canario, señora Lupita. Por el lado del río, señora Lupita. Y DJ Canario. Saludos y bendiciones, compadre. Fuerte la lluvia, gente del río. Saludos a toda la gente del río. Tenga saludos, Cristi, ¿cómo estás? ¿Cómo andamos?
1: Papá, el rancho es mío y yo le pago el día al torito para que vaya y me lo cuide allá.
0: Lele, claro.
1: Por eso nomás los domingos lo mando. Saluditos, está tronando.
0: Eso.
1: Mira, Bruno, ¿cómo lo

0: recuerdo. Bonitos recuerdos quedaron. Saludos. Dice, ¿por qué? Échale, dice.
1: ¿Qué onda, Bruno? Buenos días. Oye, Bruno, no sé si podrás felicitar a mi señora madre.
0: Ahorita veamos a ver qué onda.
1: Hoy está cumpliendo años, está de manteles largos.
0: No, para tu mami, cómo no.
1: Está llegando a la edad de las ilusiones.
0: Eso.
1: A los 60 años.
0: Ya estamos, cómo no.
1: Que Dios me la bendiga.
0: ¿Cuántos? ¿Cómo se llama tu mami?
1: Que me la guarde siempre para tenerla por muchos años aquí con la familia. La queremos mucho de parte de su hijo Erasmo, mi esposa Tania, mis hijos Edgar, Cristian, Mariano y Sofía. Un feliz cumpleaños para mi madre, que Dios me la siga bendiciendo siempre.
0: ¿Y el nombre?
1: Se llama Marisela Guerrero Martínez.
0: Dile, lo mero bueno, Marisela Guerrero, la prima, ¿verdad? Bruno sale Guerrero. Marisela Guerrero, muchas felicidades. Marisela Guerrero, ¿quién? Martínez, ¿verdad, señora?
1: Se llama Marisela Guerrero Martínez.
0: Ahí estamos, ahorita le ponemos una mañanita, mi compa. Ahorita le mandamos la mañanita, ¿cómo no? Con todo el gusto, con toda la alegría. Bueno, ya Bruno, ¿cómo amaneció? Puede poner una ruleta de los caminantes. Eso es puro veneno. Capo los guerreritos de los altos, por favor. Saludos a la raza de sí, la base de taxis allá de los guerreritos allá hasta los altos. Saludos, compadre Chemo González, ¿cómo estamos, compadre? ¡Qué bárbaro! ¡Qué milagroso que se asoma, compadre! Ya se está asomando el cuero, el solecito. También se asomó, compadre, el Chavo González.
2: Estuve llorando horas enteras.
0: Hoy no más.

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6: 11:22, 11:22, hoy no me dice. Llegan los dos amantes, la voz de Frida Cruz. Frida Cruz va a estar

0: 27, viene mañanita.
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100 años más, muchas pero muchas felicidades, señora Marisela Guerrero Martínez. Muchas pero muchas felicidades. Y nosotros, bueno, nosotros continuamos el super fin de semana, domingo 12 de julio. Y me pidieron algo de Los Caminantes, también algo de la música de Los Caminantes, de una vez. ¡Eh!

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0: saludos mi compa Martín. Tengo pendiente el mensaje, el audio, dice.
1: Buenos días, Bruno, que tengas un bendecido Martín. Día. Lluvioso, pero con es como bendición. Mándanos hoy un cordial saludo para toda la raza de Colonia Aeropuerto. Y para Manuel, que está en la tienda de conveniencia.
0: Carlos Chan.
1: Y para mi hermano Alejandro.
0: Alejandro también.
1: Y para todos tus radioescuchas.

0: compa Chilo, saludos mi compa Chilo, saludos. Gracias, Bruno, saludos y bendecido día. Gracias, mi compa Erasmo Garza. Saludos y felicidades para tu mami Maricela Guerrero Martínez. Por acá, Maricela, ¿cómo andamos, tata?
1: Good morning, ¿qué ha habido, tata? Bruno Burger, tata. Salas Guerrero. Oh, amaneció lloviendo, amaneció lloviendo, yo ni en cuenta que estaba lloviendo, no. Con esa rola de Vicente Fernández, la tragedia del vaquero,
0: la que tuvo
1: ya se mejor carro, se quedaron los vidrios abiertos, pues ahí, oye, aquel que te da muchos besos, no, el Juanito que te da muchos besos, no quiere darme un beso blanco a mí acá,
0: son de amistad,
1: acá donde salen los blancos. Este nombre, ahí te escucho, mi Bruno, acá, apenas almorzar, una barbacoa acá con unas de harina y ya tú sabes, mi Bruno.
0: Señora Merry.
1: Ya tú sabes, acá con su
0: cilantrito. No, ya rúmbale, tata, rúmbale, está bueno, está bueno. No salió. Ay, no, saludos y buenos días.
2: También que estaba, ¿no, Bruno?
0: No, sí, ya.
2: Ay, no. Te digo.
0: Mejor me voy a ver corte comercial. Corte comercial, regresamos. 11:42.
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yo creo que le va a dar mantenimiento ahí a los aires o algo. Esquina. Ah, para la cerca que está más abajito. La cerca que está más abajito. Por ahí se brincó. Ah, ese era el nuevo velador, ¿no?

Esto es solo para la Rosela Gordita, Bruno Gela, por venir. Siempre nos escuchamos. Muchas gracias, muchas gracias. Solo por venir, la Rosela Gordita. Dice, no, al aire no. Se me quería traer malo, por eso se brinca la tele. ¿A poco él se guarda de aquí, mi compa? ¿A poco él se guarda ahí, por ahí por la esquina, dice, por eso se brincó la cerca? Trae un mandadito, trae un mandadito. No, saludos, ciudadanos, malados, mi compa Chilo, ¿cómo andamos? ¿Por dónde andas, Chilo? ¿Por dónde andas? Comenta, comenta. Ahorita terminamos un mensajito, compa Chilo. Hola, papita, ¿quién anda por acá por la zona centro? Papita, mi compa Chilo. ¿Quién anda por acá por el zona centro? Ahí cerca de Cunanaya. Más referente, no. Cerca de Cunanaya. Saludos, buenos días,

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4: 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La autoestima es la capacidad de reconocerse y amarse a uno mismo. La afectividad es la capacidad para relacionarse sana y amorosamente. Estos, la autoestima y la afectividad, son dos elementos imprescindibles en las personas para evitar relaciones humanas tóxicas que desgastan y destruyen. Este fue un momento ANSPAC.
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Estamos en la música norteña de Ojinaga. Saludos a la guardia que está por acá. Ah, nos manda el video. ¿Qué dice? ¿Cómo andamos? Ahí va por las calles. Por las calles. Encharcadas. Se vino la güera. Hoy sí, con la lluviecita a lo que da. Saludos. Dice por acá, échale. ¿Qué dice? Qué barro, ahorita le va a cocinar. ¿Qué fue? Todos frijoles, ¿qué onda? Míralos, ahí van quedando. Eso, atícele. Atícele, saludos, buenos días. Saludos a la gente de Noblancidos. Noblancidos, saludos, buenos días. A mi compa Noé Rivera, ahí anda cocinando. A mi compa Roberto también. A Roberto, a para los Odessa.

0: Eso, ay, mondongo, hijo.
1: Mondongo, año.
0: Porque son frijoles del bote, si yo del saco me pega. ¡Ánimo! Dijo que es mondongo.

0: genio del vaquero, Susi. Buenas tardes, ya a las 12:02, ya a las 12:02.
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0: Acá para la colonia Aeropuerto, ¿qué dice Martín?
1: Buenos días, ay. Nomás para reportar que acá para el rancho el aeropuerto está lloviendo más o menos fuertecito.
0: Ya, llegó la lluvia.
1: Espero que tengan todos radioescuchas y amigos que tengan cuidado. ¿Eso? Esos que andan en el volante.
0: Oye, ya como que en Acuña llueve por partes, no, llueve partes, por secciones, ¿cierto? Saludantes. Ahí mis compas de los guerreritos, de la base, ahí los altos. El Chuy, ¿verdad? El Chuy. Se me dieron. Saludantes, el Chuy, y la base de los altos. Saludantes. Oye, como que ya llueve por partes, ¿no? Acá en el ejido, allá está el ejido aeropuerto. Ciudad Acuña, el ejido aeropuerto. También allá para el ejido Nolasi. Saludos allá al ejido de Nolasi. Saludos, buenas tardes, dice. Ay, cuac, cuac. Saludos, compadre Chevo González. Hay una campaña.

0: Tata?
1: Buena rola, compadre. Qué buena rola esa de Chente Fernández. El mondongo a mediodía. Ahorita sobre la sopa, sobre unas tripitas.
0: ¿Quieres una tripita?
1: Algo acá, un guisito.
0: ¿Quieres una tripita?
1: Perro, tata. Acá una carnita. No le hace que hace sea 60, 90, 60. No, ya se abraza ahorita. Pulmondongo. Y luego, con un vaso de leche, es capaz de querérselo para aventarlo.
0: No, ay, no.
1: Ahorita apenas.

0: Ángeles, California, mi compa Arturo Rodríguez, y allá para la comarca, mi compa Félix Maldonado.
1: ¿Cómo andamos, Félix? Pues muy buenas tardes allá, Ciudad Acuña. Buenos días todavía aquí por la comarca. Mi compita Bruno.
0: ¿Qué dice?
1: Buenas tardes, esperando que se encuentre bien, que todo esté bien. Échale ganas, mil bendiciones, saludando por ahí a toditos mis compas de la mañana, compadritos, comadritas, montoneros, montoneras, y en especial al señor Julio Perales, Saúl Regalado y su carnalillo. Desde acá, desde el ranchito entre las montañas, mi compita Bruno. Échale ganotas y que tenga un feliz dominguito. Ánimo, por acá apenas agarrando señal, ¿eh? Agarrando señal por acá apenas todavía. Ánimo.

0: foto de Vicente Fernández, hijo de su.
1: Esa me dio, la traje del vaquero. Saludos mi compa Félix Maldonado. Fíjate que yo sé que te gusta la rola de los ganaderos. Qué bonitos son los ranchos, escondidos en los cerros, algo así. La puse hace ratito, Félix Maldonado. La puse, sé que te gusta esa rolita y la pusimos hace ratito. Pero bueno, saludos y que tengan un excelente, excelente día. Nosotros continuamos 12 con 10 minutos. ¡Ay, no más! Pues, ¿cómo está este rollo? 12 con 11 minutos, se cuña Coahuila. Arriba, al saludo mi compa Anaya, mi compa Anaya, saludos Victoria, mi compa Chino.

0: los compas, compas de la mañana. Saludos, buenas tardes. Por acá para este lado, ¿qué dice mi compa Félix? ¿Cómo está?
1: Órale, órale, mi compito Bruno. No, esa que está por ahí también está chidota. Ah, ustedes saben que a mí me gusta mucho la música norteña. Siendo norteño, no, hombre, vaya manera. Échele de todo, échele, échele. Y por ahí salúdeme a compita Noé, al compita Houston, Manrique, al compita Chevo, pues a toda la banda, ánimo.
0: A todos los compas, compa de la mañana, claro que sí. Saludos a mi compa Félix Maldonado, mi compa Noé, y también para el Roberto y para el cubano allá en los Odessa. Saludos, buenas tardes. Échale cumbia, Bruno, échale cumbia.

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3: Olé, saludos y buenas tardes, saludos Don Florencio. Don Florencio, ahí la alcanzamos a mirar, pasando por acá por la radio, por la Superestelar 92.9. Saludos, buenas tardes, suelta la música, Bruno, y sal.

0: De una vez, mi Bruno, de una vez, señor juez, soy culpable. A la, cuando caigan las hojas o las trancas de un corral. De una vez, mi Bruno. O ya que insistes, mi Bruno, ya que insistes. Pues, el mix de los rancheritos, mi Bruno, ese mix de los rancheritos, la silla de ruedas es la que me mata, silla de ruedas, mi Bruno.
1: Eso, saludos, ahí están los audios, ahí están los...

0: Saludos, compadre, el Cheo González. Oye, está escuchando mi internet. ¿Dónde anda, compadre? ¿Dónde anda, compadre, el Cheo González? Digo porque están llegando un poquito retrasado el mensaje. Saca el teclado imaginario, compadre. Con las rolas del pega-pega, el Pegaso. ¿Dónde anda, compadre? Cheo González, se me hace tanteo que anda escuchando vía internet. Saludos, dice, buenos días, Bruno. Saludos para el IC. Quiroz, para el amigo Lee Quiroz también. Hoy día, es el día de los abogados, el día de hoy, dice, hoy 12 de julio, día de los abogados. Muchas felicidades, Lee Quiroz. Aparte de la señora Rosy y de sus hijos, Víctor Jr. y Enrique y Diego. Víctor, Enrique y Diego, sus hijos, y aparte de su esposa Rosy, la señora Rosy. Muchas felicidades, Lee Quiroz, día de los abogados, el día de hoy. Por acá, por este lado, ¿qué dice? ¡Chale!
1: Buenas tardes, señor Bruno.
0: ¿Cómo estamos? ¿Cómo andamos? Mírala.
1: Un saludote para mi amorzote, Román Sandoval, de parte de Mari Méndez.
0: ¿Qué andan
1: Póngame
0: haciendo?
1: Póngame una canción de La Fiera.
0: La Fiera,
1: por favor.
0: Nada. Claro,
1: gracias.
0: Ahorita le enviamos La Fiera.
1: Bendiciones, excelente programación. Bendecido dominguito.
0: Muchas gracias.
1: Aquí en un relax.
0: Ahí se mira ahorita la foto, ¿no? Qué barro, qué agusticidad. Qué agusticidad, señora Mari Méndez y Román Sandoval. Saludos. Buenos días.

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0: Échale, primito. Agarrando señal. Pero aquí estamos y no nos vamos. Saludos al Vaquerito 4 y todos sus trabajadores y todos los que están en la buena escucha en la 92.9. Saludos, primito. El Junior. Ahí le encargo una canita, ¿no, primito? Una de los invasores.
1: Aló, los invasores. Ya, hijo. Saludos, primo.
0: Pues todos.
1: Todas están buenas. Exactamente, primo.
0: La que sea. Será bien recibida. Primito. Échale, primito. Ah, y ayer ganamos nuevamente.
1: Eso.
0: Chégalos, primito.
1: Eso ya no es novedad.
0: Primer lugar todavía.
1: Ya es costumbre. Eso.
0: Saludos.
1: Real Murciélago, como siempre, la costumbre de ganar. Saludos a los Murciélagos, Real Murciélago 92.9. Dice, buenas tardes, una felicitación para todos los abogados, en especial la felicitación para el abogado Guillermo Montero Zamarripa, hasta Saltillo, Coahuila, su papi Guillermo y Cristina, mis amigos, Guillermo.

Muchas felicidades al abogado Guillermo Montero Zamarripa. Hasta Saltillo, Coahuila. Saludos. El Lick Quiroz también. Saludos, Lick Quiroz. Feliz día a los abogados el día de hoy, Lick Quiroz. Parte de su esposa Rosy y de sus hijos Víctor, el Junior, de Enrique y de Diego. Ánimo, saludos, buenas tardes. Félix Maldonado dice, me gustan los norteños, Bruno, también me gustan los norteños, ¿cómo no? ¡Sí! ¡Hoy nomás! De cama será la piedra, de piedra la cabecera.

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0: San Carlos, San Carlos de Acuña. Saludos, excelente tarde, mi compañero Manrique.
1: Buenos días, Bruno. Buenos días, aquí vamos escuchándote. Ahí en la rolita, bueno, señora. Aquí vamos, Tumba Cuñita. Ya, y un saludo a todos los compas de la mañana, a todos los de San Carlos. Ahí andamos, Bruno. Ahí andamos escuchándote a la escuchita de las 3 de la...

0: la punta del tren.
1: 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Te invitamos a rezar un Ave María por la paz del mundo y nuestras familias.
2: Dios te salve María, llena eres de gracia, el Señor es contigo. Bendita eres entre todas las mujeres y bendito es el fruto de tu vientre Jesús. Santa María, Madre de Dios, ruega por nosotros los pecadores, ahora y en la hora de nuestra muerte. Amén.
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0: 1:11 aquí en Acuña, solo mi compa Chilo. Ahí en el taxi, mi compa Chilo. Celotes.
1: Está hinchado.
0: Sí, Poli. Celotes. También solo mi compa Héctor Juárez. Héctor Juárez. Para mi compa Oscar Rizzo, para el Brian, para el Rafa, para José, para Roberto, para toda la Rosa de la calle Guerrero. Acá para mi compa Arturo, hasta de los Californias. ¿Qué onda, Arturo?
2: Ahí te mando un saludo, tú, Tata.
0: ¡Al Tata, hambre!
2: Saludos para el compa Tata.
0: ¡Hambre! ¡Para Tata! Todavía tiene porra el Tata. Tata! Se los voy mencionando al Tata, pido una disculpa a toda la raza por las incoherencias y las inconveniencias del Tata. De repente, sale con su soncera, pero bueno, es parte de transmisiones en vivo.
3: No.
0: ¿No qué?
3: Está hinchado Trípoli. No.
0: Está hinchado Trípoli.
3: ¿Y no sabes cómo me dicen en inglés?
0: ¿Cómo te dicen en inglés? ¿Cómo, Tata?
3: El Puchón. No, Bruno, ahora no salió el Chayo, ni de barbas,
0: solito,
3: ni la anciana, ni el gordo de Cienega, Bruno, no lo escuché.
0: No, barbas sí salió en la mañana, tempranito salió las barbas. Saludos, Tata, solito. Ya lo había comentado la papita, se me hace que anda saliendo del closet, Tata. Se me hace que anda saliendo del closet, dijo la papita. Aquí lo confirmamos. ¿Cómo te dicen en inglés, Tata?
3: El Futown.
0: Pido disculpas.

Moreno, Montero, perdón, Guillermo Montero, a la señora Cristina Samarripa, a ver también para el abogado Guillermo Montero Samarripa.

0: boca, no pongan palabras en mi boca. Yo nunca he dicho que el Tata es...
1: ¿Anda saliendo del closet?
0: No, maestro, mi maestro, el sensei.
1: Absórbelo.
0: El sensei, el mero cuerda de ahí, de acá.
1: Absórbelo.
0: No le hagan caso, maestro, no le hagan caso, mi sensei.
1: ¡Qué miedo que te gane Carrillo! ¿Qué onda, papita? Saludos, buenas tardes. Eso por acá también, saludos, compadre. Mario Castañeda, ¿qué sé?
2: Compadre Bruno, no, compadre, no. Si me parece que sí, ya salió el... del closet, compadre.
1: El Tata, ¿verdad?
2: Ya está grande, Tata. Compadre, compadre Bruno, échalo pa'l sur, compadre.
1: Ya, compadre. Saliendo, dice.
2: No.
1: Espérame.
2: Ya me está dando cuidado, mi compadre Tata. Ya me está dando cuidado. Ahora estoy tan gordo, compadre. ¿Qué pasó, compadre?
1: Ya la da,
2: tanto
1: ya
2: que
1: sabe.
2: Te saludo yo, compadre. Tanto que te saludo yo, compadre. Ahora andas por otro lado, hombre. ¿Qué pasó, compadre Tata? Ya.
1: Dijo que le dicen...
2: Puro bullying, compadre.
1: ¿Cómo dijo que le decían?
3: Al Trípoli. No.
1: ¿Cómo te dicen?
3: Y no sabes cómo me dicen en inglés.
1: Oilo.
3: El puchón.
1: No, solito. 10-4. Llamamos ya. ¿Qué? Ay, se va a caer el... Si quiere, mejor, dijo el Tata. ¿Qué ha habido? Es
3: Sally Arturo Rodríguez hasta California.
1: Oilo.
3: No.
1: ¿Qué fue?
3: Pero ese es acá con... otro lado, acá con las mujeres.
1: Oilo.
3: Acá el otro es el... ¿cómo se llama?
1: Componle.
3: El que no tiene dientes, el chimuelo.
1: Componle.
3: ¿Cómo se llama? El que pasa el chimuelo, este... El cubanito.
1: Ay.
3: Y el otro, el pinacate. ¿Cómo se llama ese que le dices ahorita? El chilón.
1: No,
3: el chilo. No, ya. Me parece.

0: Rabe. Se lo pica pa' Héctor Juárez.
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0: no hay ni qué hacer, tata, ni qué
1: Charlie,
0: decir.
1: Charlie, yo soy machín, yo no le hago eso. Charlie, tú sabes bien que yo soy machín. Yo...
0: Ya estoy llorando, maíto.
1: Se me hace que el cubanito ya está convenciendo a Bruno de tantos besos que le da en todo el cuerpo.
0: Ya,
1: Héctor Juárez.
0: Para todos.
1: El periódico Zócalo, Héctor Juárez el Negro.
0: Así lo conoces.
1: Negro, Héctor Juárez. Ya llevo con una rola antes de que te largues, Bruno. Un corrido perro de Ramón Ayala. Esa que dice el rey de la naturaleza, Bruno. Ya me voy a calmar porque ya me estoy alterando. Ando acá un

Dile que se le extraña. Acá andamos escuchando. Buenos días, Tata. Se le extraña. Hace mucho que no nos vemos. Mi corazón.

0: 28 centígrados.
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0: Eso, solo se va a tener una 38, una 38, Julia Coahuila. Oye, ya que al Tata le va a subir la presión de nuevo, le va a subir la presión al Tata.
2: Buenos días, Bruno, buenos días.
0: Buenos
2: ¿Cómo
0: días.
2: Amanecieron?
0: Tarde, pero despertando.
2: Especialmente para el Tata.
0: ¿Oíla?
2: Ya nomás llegan a...
0: ¿Ya qué?
2: Ya nomás llegan a viejitos y se les voltea.
0: ¡Ole!
2: Ay, Tata, eres tremendo.

0: solito confesó. Pero ya, lo vamos a hacer enojar. No, para que no le suba la presión. Ya el último, Tata, el último y nos vamos contigo.
1: Ese huiso sí que anda bien norteado, ¿no,
0: güey? La abuelita, güey.
1: Ese huiso sí que anda bien norteado. Buenos días. Pues si ya es mera, se va Bruno. Son buenas tardes, onzo, onza.
0: Ya, Tata, se va a hacer enojar. Ánimo, saludos, buenas tardes, 1:39. Ya nos vamos, se va a seguir haciendo voz. Saludos a la tarde, llega Tony Martínez. El carnalito de la radio.

0: Ese Huizo sí que anda bien norteado, ¿no, Bruno? Ese Huizo sí que anda bien norteado. Buenos días. Pues si ya es mera, se va Bruno. Son buenas tardes, Sonso, Sonza.
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4: Hola, Bruno, me da mucho gusto de verte en Acuña. Fíjate, tanto tiempo que no iba para Acuña. Fíjate.
5: Eso, Arturo, gracias igualmente.
4: Ya tenía ganas de ir a dar una vuelta a Acuña.
5: Nomás no le iba al Tata que
4: la otra vez, un abrazo. Sí, dos veces para Acuña.
5: Ah, sí, sí, ¿verdad?
4: Pero
5: la primera sí vine para acá, para la radio.
4: Es cuando yo te vi ahí.
5: Sí, aquí, en la radio. Ahí
4: en la 2 de abril. Con el Rincón del Diablo.
5: El Rincón del Diablo.
4: Bueno.
5: Es mero.
4: Saludos.
5: No, saludos, Arturo. No, gracias. Igualmente, bastante gusto en verte y saludarte. Y sobre todo conocer a tu mami, también a tu hermana. Ese Arturo Rodríguez. Arturo Rodríguez, allá hasta San José, California. Oh, saludos para el carnal David Salas. David Salas anda en la pesca. Ya para New Orleans. Allá en los mares de...

0: ¡Galleta, galleta! ¡Dale, galleta! Ahí fue Don Galleto. No, hombre, ya me voy a acostar a dormir un rato, Bruno, porque...
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0: Que descanses, compadre. Que descanses, compadrito. Mañana te esperamos, compadrito.
1: Compadrito, un saludito a mi compadre Junior. ¿Qué fue de él, compadre? ¿Dónde anda, compadre? ¿Anda en Mazatlecos o en Veracruz, en su pueblo, compadre? ¿No se ha reportado el Junior, el primito Junior, compadre? Ahí, por favor, si lo estás escuchando, repórtate, compadrito.
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3: ¿Cómo se llama, Bruno? ¿Cómo se llama, Bruno? Esa canción que se acaba de acabar. ¿Cómo se llama esa canción que se acaba de terminar, Bruno?

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2: Y arriba yo, mi papá y la
3: yo. Bueno, buenas tardecitas. Bienvenidos a la 92.9 Superestelar, la estación de la raza. Su amigo Tonio Martínez dándoles la bienvenida en esta tardecita hermosa, tardecita lluviosa de Superestelar en Ciudad Acuña. 27 sabrosísimos grados con el chipi chipi de este dominguito 12 de julio, día de Don Nabor. Ahí a todos los Nabores, saluditos y felicidades por hoy y por su día. Les damos la bienvenida a su amigo Tony Martínez y les recordamos los teléfonos aquí en cabina de la Superestelar, la 92.9, el 877-131-2499 para sus mensajitos de WhatsApp, el Super WhatsApp 877-131-2499, la línea directa el 877-772-5844, y bueno, aquí vamos a andar con todo el ánimo acompañándolos en esta linda mañanita de Superestelar. Y bueno, para toda la raza de la Superestelar, hay sorpresas ahí en el transcurso del día, les vamos a dar sorpresitas. Dice mi carnalito por este lado, el tremendísimo Alfonso, mi tremendo Poncho Vázquez. Saluditos ahí para mi carnalito que anda en sintonía, dando el rol acá por nuestro bello Ciudad Acuña. ¿Qué andas haciendo, ingratote? Aquí te mandamos saludos desde el cabinón de la 92.9, el tremendo Poncho Aurelio. Saluditos y bienvenido a tu casa, carnalito. Vámonos, dice por acá, por este lado, de los mensajitos que quedaron aquí ahí damos, pendientones.
4: Mario.
3: Hoy nomás.
4: Saludito, mi Mario. ¿Qué pez?
3: ¿Aquí anda? Estamos. ¿Dónde anda Mario? Mario.
4: Bien activado. Échale, mi Mario.
3: Estaba mi Junior. ¿Cómo andamos? ¿Cómo les tocó a los que no les gusta bañarse? Como mi carnalito, el Javi, el tremendo, la papita ahí, el tremendo Javi, que no se baña. Pero hoy le tocó baño, mi carnalito, por más que no quiso sacarse, ahora sí le tocó bañito. ¿Qué onda?
5: No, tú presentes hasta cuando quieras. Traiga, ¿eh? Melón. Entras a las
3: 2 y
5: a las 2:30 te estás presentando.
3: Oh, espérate, ingratote, te está acomodando aquí, ¿ves? Bárbaro,
5: Tony Goloni.
3: ¿Ves? De volada.
5: Oíte, melón. Mañanita, 30 pasillas de tarde, son las 2:30.
3: Oh, bueno, para mí son apenas despertar, es ingrato. La abuelita también, mira nomás, me manda foto ahí donde anda dando el rol, pero me manda foto, pero no me manda la pensión, ¿qué es eso? Vámonos con una rolita para toda la raza de la 92.9. Es Dominguito Cumbiero, y nos vamos con algo de los chicos de barrio para iniciar con buen ritmo, papá.

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1: Ahí estamos, saluditos ahí para la abuelita que anda dando el rol. ¿Dónde andas, amor de mis amores? Si dejaste de quererme, no hay cuidado que la gente de eso no se enterará. ¿Qué anda la abuelita? Ya anda el rol, mi carrito Javi también. Un saludito ahí para toda la banda de la 92.9. Ahí para la racita que anda en sintonía, mi carlito, el tremendísimo Julio Gel, familia Gel allá en la Evaristo Pérez Arreola. También para la familia Humberto Lastra allá en Cedrópolis. Un saludito para toda la raza que anda en sintonía de la 92.9. Y bueno, así nomás, nos vamos con más rolitas. Esto es el Gato Malandrín, ahí para toda la raza que anda de malandros. Voy hablando de malandros, ¿dónde andará mi carralito Angelito Zamarrón, Ahí nos están invitando, ahí un eventillo, ahí el sabadito, vamos a andar ahí dando un rol, a ver si se anima. Lo ando buscando un locutor que se anime a unos buenos chiricuazos ahí para la raza. A ver si se anima el tremendote, Ahí motívenlo, necesito un gallito ahí, necesito un gallito. ¿Qué onda la abuelita? ¿Dónde andas, bombón?
2: Ay, no eres tremendo. Voy por la pensión, voy a poner mi pensioncita.
1: Ay, bombón.
2: Pero ya sabes que voy para aquel lado, por allá.
1: Ahora sí, adiós frijoles, ahora sí voy a comer carne.
2: No, no le digas así al tata, como que malandrín, el gato malandrín. No le digas así al tata.
1: No, hombre, ese no es gato, ese es un bombachón, mi carralito. Vámonos con esto, la descarga colombiana.

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10: Y ese mi carralita por este lado, con este clima, dan ganas de tener una de esas cosas que no hacen nada, pero cómo estorban ahí en la casa. No sé qué se estará refiriendo, no sé, pero hijo es su, como que, no sé, carralitos, pero yo creo que nos la tiraron a nosotros, Así que, mejor hay que estar preparados. Ah, mujeres, pues ustedes son las que empiezan a pelear, hombre, uno viene bien tranquilo, bien emocionado por recibirlos aquí en el cabinón, y luego con lo que salen, como que somos de esas cosas que no saben hacer nada, pero cómo estorban. Dice por acá mi carralito Roger Samarripa, mi Tony Boloni, ¿cómo estás? Estás como el huracán. Ah, caray, ¿cómo? Dice, nomás oís a la abuelita y hasta te deshaces como mi tremendo huracán. ¿Con quién? No, sin marcas, mi carralito. Dice, oye, Tony, ¿cómo iría a estar el clima en la madrugada de las 12, de las 2 de la mañana a las 5 de la mañana? ¿Me lo puedo checar? A esa hora vamos a salir fuga para San Luis Potosí. 2 semanitas de vacaciones. ¿Qué hubo, le papá, Bien. Ah, pero nada, que invitaste, ingratote, Pero está bien. Ahorita lo checamos, creo que sí. Saluditos ahí para Lidia Ortiz. Allá en Borrosito también. Un saludito a mi carrito Javi, que ya anda peleando también. Dice por acá, Mario Castañeda, ¿cómo andamos, carralito? ¿Qué onda? A ver, suéltate el chongo.
11: Buenas tardes, mi compadre Tony Boloni.
10: ¿Cómo andamos?
11: Buenas tardes, compadito. Yo creo que sí te paré a Tony Boloni, compadre. La verdad no te conozco, compadito, pero quién sabe. Compadre,
10: ¿qué onda?
11: Un saludo a mi compadre Julio Perales,
10: compadito. ¿Ya está la calabaza?
11: De la mañana tres cuchita, compadre. Julio Ajá. Perales. Saluditos.
10: Eso es amor.
11: A toda la banda de Cía Cuña, Coahuila, compadito. Bendiciones.
10: Bendiciones. Gana, Tony. Así es. Dice, yo le digo a mi mujer, ¿cómo? Al menos yo no me casé con un vato todo menso. Dice, ay. No, si te digo, no. Hay que nos reconozcan así como somos, bien cariñosotes. Ay, Diosito, somos todo un amor. Así es. Vámonos, esto es el resumen, Rodi Nieto. ¿A poco no? Yo también ya lo intenté.

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6: Así es la estación de la raza, Carlito. No, hombre, manito, ¿qué te diré? ¿Qué te diré en mi defensa? Pues, ¿qué te puedo decir? Así me hicieron mis jefecitos, Carlito. Como dice el dicho, como dijo mi abuelito, según el chango y la pedrada. Pues, ¿qué puedo decir? Así me fabricaron, ingratote. Ni modo. 27 grados la temperatura, 2:51 de la tarde, en esta bonita tarde hermosa de lluviosa para la racita que no le gusta bañarse. Hoy le tocó baño a fuerzas. ¿Qué onda por acá, mi carralito, mi tocallito mayor, José Antonio Manríquez? ¿Qué onda? ¿Cómo andamos?
7: Buenas tardes.
6: Buenas tardes.
7: Tocallito.
6: ¿Aquí andamos?
7: Aquí vamos escuchándote. Aquí andamos, acabamos de pasar del río. Saluditos.
6: Saludos.
7: A mi señora esposa. Bendiciones. Una rolita, la que sea, a ver si tienes el maestro con Grupo Flash.
6: Ya está, ahorita buscamos.
7: No, si no, la que caiga.
6: La que caiga. Ya está la calabaza, ahorita buscamos al grupo Flash. Claro que sí, la abuelita. ¿Dónde anda mi abuelita? ¿Quién la quiere? Dice saludos para mi esposa Graciela Montelongo y para Rey, que está dormidito. Ah, tremendote. Mi carralito, el tremendo Reinaldo López, rumbo a Purísima, bien remojado, ya se da como pollo remojado mi carralito, pero bien con tenis. Y hablando de remojado, vámonos con algo del grupo Mojado. Y estas son las obreras, aquí en la 92.9, 27 grados la temperatura. 2:52

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1: Continuamos. Saluditos allá para el gabacho, mi garralito, mi buen amigo Gerardo Marrufo. Y dale Marrufo también un saludito para él, para toda la familia, José y Ángel. Y mi tocadito mayor, claro que sí, también Chavo González, dice mi Tony. Salud, mi Tony Boloni. El Tigre de Del Río, ahí en el Team Shop, mi Carlito, un saludito para ti, para toda la banda. Y Julio Perales, ¿cómo andamos, Carlito? ¿Qué onda? ¿Qué pasó?
2: A ver. ¡Ájale, ájale, mi Tony!
1: ¿Cómo andamos?
2: ¡Super Tony! Julio Perales y su esposa Rosy Esquivel.
1: Un abrazote.
2: Te saludamos, zapa, desde el trabajo. Saludote, zapa, hasta la cabina. Y ya sabes, zapa, que se te quiere.
1: Gracias, Carlito, igualito, de aquí para allá.
2: ¡Abuelita!
1: No me la toques.
2: ¡Abuelita!
1: ¡No me la toques!
2: Toma, abuelita. Toma.
1: Yo pensé que ya me lo ibas a querer pedalear, ingrato. Te dije, no, ¿qué onda? Yo aquí haciendo mi esfuerzo para lo de la pensión y tú ya de bolón ping-pong con un besillo. Y ya me tumbas el negocio. Esos no son amigos, no son amigos. ¿Qué onda? Oye, apareciendo.
3: Un saludote para Julio Perales de parte de
1: quién, traicionera, ya ves, traidora, no hombre, no. Vámonos con una rolita para toda la raza de la 92.9. Esto es el grupo Flash. 27 grados la temperatura. Abuelita, me ha roto el corazón. Yo pensaba que yo era tu maestro.

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1: No, hombre, no te digo nomás, no te digo, abuelita. No, hombre, no hay nada seguro contigo, hombre. Nomás oyes a Julio Perales y saltas como chinicuil en aceite, te pasas, voladota, ¿qué es eso?
2: Le mandé un doble clic, ay no, ya me trabé toda, no, me pone nerviosa, Julián Perales, ay no, qué bárbaro.
1: No te digo, hasta tres meses, tremendota. No te digo, Tony. ¿Qué dice, Tony? Porfa, la abuelita, pues ¿cuántos somos? ¿Qué pasó? Esa abuelita ya está como la escoba que usa el montonero mayor. ¿Qué pasó? ¿Qué onda, mi Chuy? ¿Qué pasó ahí también tú? Pues ¿cuántos somos? No, hombre, no, abuelita, no te digo, estás tremenda. Es que esos ojitos bellos que tienes, bombón.

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1: Mi Javi, buenas tardes. 3:04, Carlito. 3:04. Hoy le tocó baño, mi Carlito, el Javi, la papita. A ver si no te me oxidas, Carlito. A ver si no te me acalambras como la abuelita. De repente le dan las riumas. Vámonos, Lucky Joe. Esto es Que Te Vaya Mal. Y son mis mejores deseos. Nada, no es cierto.

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1: Continuamos ahí para mi tremendo Roger Samarripa. Bueno, el pronóstico, ahorita estamos temperatura exactamente 23 graditos la temperatura, ya se soltó el chipichipi, la lluviecita, ahorita ya tenemos, pues aquí nos marca 70% de probabilidades de lluvia. No, pero ya está lloviendo, ingratotes. No te digo, puro cotorreo por este lado. Exactamente, de aquí, no, pues todo el pronóstico es de que toda la tardecita va a estar lloviendo. Y para mañana, mi carlito, Roger Samarripa, que va a salir a las 2 de la mañana, mi carlito, no, hombre, 90% de probabilidades de lluvia, carlito. Y la temperatura estará oscilando entre 23. Ahí 23 graditos la temperatura. No, hombre, tiene lluvia hasta las 5 de la mañana, compadre. Hombre, hasta las 5 de la mañana y luego ya con probabilidades de 90% de lluvia. Hasta las 8 de la mañana baja el 50. De 90 a 50 va a bajar. Desde las 2 de la mañana hasta las 8 va a haber 90% de probabilidades. A partir de las 8, 50%. O sea que ya mejor date por bien servido y va a llover. En pocas palabras, carnalito. Dice por acá, oye. A ver. Oigo, Leo, dice por ese lado, Félix Maldonado, el bandido de amores. ¿Qué onda, carnalito? ¿Cómo andamos? ¿Qué cuentas? Comenta.
2: Órale, mi Tony. Pues, ¿qué onda? Cordial saludo.
1: Gracias.
2: Desde acá, desde el ranchito, entre los cerros. Ahí andamos, saludeme por ahí a mi compita, a Julio Perales.
1: Ahí están, los saluditos, claro que sí.
2: Al tremendísimo Junior, Chuy Rodríguez, Houston Noé, Manrique Escano, a toda la fina banda de Ciudad Acuña, y también un saludo a todo el componente que traigo aquí arriba del minibús.
1: Ya están, clavaza.
2: Aquí traemos a mi suéter, mi cuñada Goya, mi cuñada Mavi, mi cuñada Moni, mi sobrina Dare, Michelle y Mayrani.
1: Mayrani, ánimo, Michelle.
2: Tremendísimo Tony, échale, ahí andamos, buena tardecita, ya si tienen la rolita de los ganaderos, ánimo.
1: Ya está, mi tremendísimo bandido en amores, mientras nos vamos, antes nos vamos con los guardianes del amor y el señor Américo. ¿Para qué quiero un corazón? Pues para qué desear, ¿verdad? Para darle calor.

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1: 3 de la tarde, 7 con 13 minutos, 26 graditos lluviosos aquí en Ciudad Acuña. Dice mi carrito Chavo González allá, dice, aquí andamos moviendo el bigote, carrelito, ¿cómo es? Ahí aventándose, ya nos mandó una foto, mi carrelito, aventándose unos de bisteque, dijo el otro. Provechito, provechito, hombre, no, así nomás. Dice mi compita Houston por este lado, saluditos. No, pues... pues ¿cuántos son, mi carrito Houston? La abuelita anda arrasando con todo, nomás falta los de enfrente. Dijo que el hombre. Oye, saludito ahí, mi buen amigo Héctor Lumbreras, ahí en la sastrería, el tremendo Jesús y Rocío Tijera también, un saludito. Mi carrito Gabriel Salas y Bruno Salas también, un abrazo para toda la raza de la 92.9, acá en la zona centro. ¿Dónde anda mi carrito Juan Anaya? Allá por Lerdo Victoria, buenas tardecitas. Vámonos, vámonos, cenizas, cenizas, esto es El Duelo aquí en la 92.9. 3:14 minutitos y ahorita venimos con algo del señor Israel Morales.

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7: Continuamos, ir a la racita remojándose tantito nomás. Nomás cuidadito, hay que hacer caso a los avisos de Protección Civil. Ahí para la racita que anda ahí por los vados, mucho cuidadito, mucho ojo, hay que tener muchísima precaución, por favor. Ahí, y estar atentos ahí a todos los avisos. Dice por acá por este lado, Félix Maldonado, el bandido de amores. ¿Qué hubo, le papá? ¿Cómo andas? A ver, mira nomás.
8: Mira nomás,
7: para
8: que vea, mi Tony, lo que dice la canción casi real, mire.
7: No, pues cómo no.
8: Ahí está la agüita, ahí viene la agüita para este lado. Anoche nos cayó una trombilla por aquí, buenera. Y esperemos que hoy vuelva a segundar. Échale, mi Tony, bendiciones. Es lo mejor de lo mejor. Y ahí nomás para que vea lo que dice la rolita, si es real. ¡Échale, échale!
7: No, no, pues la mera verdad, pues el que no ha vivido en el monte, el que no ha vivido un día de campo, bueno, no día de campo, un día de vida de rancho, no sabe lo que es vivir, hombre. Pues eso, no, hombre, los que dicen, no, acá en la ciudad, no, hombre, compadre, la ciudad, no, discúlpame. Bueno, cada cosa tiene lo suyo, pero... Ah, la vida en el campo, compadre, no, hombre, no era nomás levantarte ahí con el albita ahí, en la madrugadita, con las tortitas recién hechitas, ya sean de maseca, de esas de harinita de maíz, pues, que sean de maíz, que sean de harina, hijo, esos los frijolitos, refritos, los huevitos revueltos, unos periquitos, y un buen cafecito, papá, era nomás. Una rechulada, compadre, pero bueno, vámonos con una rolita, esto es nada más ni nada menos la leyenda. Y esto fue en un café.

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1: Arre, Lulú, no, hombre, ahí fue donde dejé a la abuelita en un café, hombre. Y un café bien amargoso, ahí para la abuelita, donde quiera que andes, bombón, ya sabes. Dice por acá mi carralito, dice, ahí te gustaría vivir con la abuelita, ¿verdad? Allá aislado de todo, no, hombre, ¿te imaginas? Allá en el monte, válgame Dios, ahí bajo la fogata, digo, a un ladito de la fogata, mirando las estrellas, abuelita, era nomás. Hasta parece que veo pasar una estrella fugaz y tú diciendo, bombón, ay, bombón. Y yo, ay, Diosito, ay, Dios. Digo que el nombre, no, ya te digo, no. Vámonos con una rolita. ¿Por qué será? ¿Por qué? ¿Cómo pude enamorarme de ti, bombón?

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2: Encontramos 3:31 de la tarde. Ay, Diosito, qué bonito día era nomás. Chulade de día lluvioso, mojadito. Ay, saludito para toda la raza, ya saben. Mis carnalitos ahí, los servidores públicos, seguridad pública, un abrazote. Ahí los guardianes del orden. Mis carnalitos de la Benemérita Cruz Roja Mexicana, un saludito. Oye, hablando de la Cruz Roja Mexicana, hombre, hay que tener mucho cuidado, compadritos. Hay que tener mucho cuidado, hay que cuidar a nuestros elementos que se dedican a la salud, a la seguridad de la población, hombre. El otro día me guaché un vato que ahí, oh, se andaba llevando aquel rollo, que ¿para qué quieren? Ay, Diosito, no le apliquen, no le apachurren tanto la chancla al acelerador, ingratotes. A veces afectan a nuestras corporaciones, ¿qué es eso, hombre? No te digo. Bueno, ahí saludito para todos ellos, mis amigos, los el heroico cuerpo bomberos, ahí para todas las unidades, todos los elementos. Un saludito para toda la raza de Protección Civil. Ahí también para los grupos de radioayuda, claro que sí. Mis amigos, los doctores y doctoras, mi buen amigo el doctor Platas, un saludito, un abrazote con mucho cariño para todos ellos. Mi carnalito Alexis también, el doctor y todos mis amigos los enfermeros. El Guti, mi carnalito Guti, un abrazo ahí en la clínica 81 para toda la raza. Enfermeras, enfermeros, doctores, doctoras. También toda la rosita que anda ahí, hombre, un saludito para todos ellos. Ay, ¿dónde andas, bombón? A ver, qué pasión, la bebé, ¿qué dice? ¿Cómo andas? A ver.
3: Tú no te puedes acercar a una fogata, bombón, porque te vas a quemar. ¿Va? Te vas a quedar más sabroso.
2: Me voy a quedar a medio hervor. Dice, buenas tardes, Tony. Bendecida tardecita. Excelente programación. Un saludo para mi amorzote Román Sandoval de parte de Mari Méndez. Claro que sí. Lo estamos escuchando acá en las tortillitas, Mari. Camino a las cuevas. Dice, ¿me puede complacer con una rolita, por favor? Claro que sí. Ahorita buscamos una rolita ahí para toda la raza de la 92.9 que andan en sintonía. Y claro que sí. Ahorita buscamos las rolitas que más les gusta la raza de la 92.9. 25 grados, son las 3 de la tarde con 33 minutitos y seguimos en sintonía de la super, super estelar, la estación de la raza. Ahí está, rolita sin raspar muebles, abuelita, ¿eh? Ahí te encargo. Un abrazo.

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3: Dice por acá mi carnalito, dice, oye, buenas tardes, ¿puedes avisarle ahí, por favor, a Protección Civil, que acá en la Iturbide 1540, ahí en la Iturbide, nos está filtrando mucho el agua? Ahí mi carnalito dice que están, que pasaron ahorita, pero les hablaron, pero no los escucharon, algo así. Ahí mi carnalito Santos dice, Iturbide 1540, si puede pasar Protección Civil, ahí echarle la manita, que se les anda metiendo el agua, algo así. Así que, ay, porfa, la racita de Protección Civil. Ahí saluditos en Iturbide 1540. Ay, porfas, un saludito. Y bueno, continuamos con más rolitos para toda la raza. Exactamente las 3:43 de la tarde. Dice por acá, a ver, excelente, gracias mi Tony, un relax. Mira nomás. ¿Y es un vampirito o qué es? Digo, porque parece vampirito entre vampirito y clamatito. Nomás este, ay Dios, nomás antojando, nomás antojando. Hijo de su, ¿qué dice por este lado también mi carralito? A ver, ¿qué onda, compadre? A ver, ¿qué pasó?
4: Buenas tardes, señor Tony.
3: Buenas tardes, buenas tardes. ¿Qué onda?
4: Aquí andamos a la vuelta y vuelta en pleno aguacero, nos vamos a parar un rato.
3: Órale.
4: Juan Treviño, Taxi Express, vamos a parar un rato.
3: Ya está, Carlito.
4: Hay mucha agua por todos lados y no hay gente.
3: No, no, hay que resguardarse.
4: Manejen con cuidado, compañeros. Una cancioncita, por favor. Con Tropicalísimo Apache, ay por favor.
3: Ya está, carrito, ahí te la acomodamos ahorita, mientras nos vamos con la piratita, los Recoditos, aquí en la 92.9, exactamente, 3:44 de la tarde. ¿Dónde andará mi abuelita? ¿No andará haciendo glu glu?

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1: ¿Qué onda, mi Junior? ¿Cómo andamos en este dominguito? 24 grados. Dice, ganamos anoche los murciélagos. Primer lugar en la tabla. Ahí te encargamos. Ahora ya está, carrito. A ver, ¿qué onda? ¿Pero qué me decías acá en el audio? A ver, ¿qué
2: pasa? Hola, mi Tony. Muy buenas tardes. Aquí estamos y no nos vamos. El Junior. Saluditos para mis compas de la mañana y para todos los que tienen la bocina bien alta y atrás de nuestra bella cuña, mi Tony. ¡Échale, mi Tony! Un día calurosísimo, mi Tony.
1: ¿Dónde?
2: En una alberca, ¿no?
1: ¿Dónde? ¿Ahorita? ¿Cuál alberca? Pero si bueno, por todos lados hay albercas.
2: Estamos sentados en una hielera.
1: ¿En una hielera?
2: ¿Cómo ves, mi Tony? ¡Ánimo, mi Tony! El Junior. Y pura 92.9.
1: Claro que sí, como debe de ser.
2: Por mis venas, mi Tony.
1: Es mi Junior, pero ¿cuál calurzote? Digo que él. Alberca, ¿cuál alberca? Mira, volteó para la izquierda, una alberca. Volteó para la derecha, una alberca. Acuérdate cuando estábamos morrillos, cualquier bachecito después de la lluvia era una alberca ahí para divertirnos. Ay, ay, ay. No, hombre, ahora que miremos a los morrillos ahí queriendo, ay, chamaco cochino, salte de ahí, hombre, que no sé qué. No, hombre, déjenos divertirse. ¿Qué tiempos aquellos cuando andábamos hechos bola y toda la racía? ¿A poco no se acuerdan? Las albercas, no, hombre, ¿cuáles albercas? También nosotros estábamos sentados acá en las albercas. Ah, yo también tengo una alberca ahí en la sala. Así le hicimos a un bote de agua cuando está laqueando el techo. Así le hicimos la alberca que tenemos ahí dentro de la sala. Vámonos con una rolita. Oigan, por favor, ahí en estos días, a ver si me ayudan a convencer a mis carnalitos. Ahí nos invitaron a un evento de lucha. A ver si me ayudan a convencer a mis carnalitos, a ver quién se anima a subirse. A ver, necesito un oponente. Ahí tengo pensado uno, pero al rato me echo una platicada con él. Vámonos, esto es el Camaleón para toda la raza de la 92.9, el grupo Apache aquí en la 92.9, la superestelar, papá.

0: A ver, ahí tenemos un mensajito ahí atrasado, dice mi carnalito Noé Rivera. No, mi carnalito sí lo grabó. A ver, ya te agarré, pillín, ya te agarré. Oílo nomás.
1: Galleta, dale galleta. Ahí puedo un galleto. No, me voy a costar a dormir un rato, Bruno, porque ahorita ya sale el Tony. No. Hombre, nada más le manda saludos ahí a todos. En la mañana lo repiten y luego a las 12 parece el noticiero de las 2 de la tarde. Vuelve a repetir lo de las 5 de la mañana.
0: El
1: rato,
0: hoy el no, otro.
1: Que van de rebote y que sí, que el otro. Y la rola, no. Ahorita no se encuentran las rolas y que no. Que
0: el lunes. El lunes.
1: Que no se la pongo. No. Ya me voy a echar un sueño para no ir al Tony Bulón.
0: Saluditos a mi tremendo Julián Gavia, donde quiera que ande, el señor de las canas. Saluditos el enjabonado, vámonos con esto. Esto es pa' que sepan, voz de mando.

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1: Si ya saben cómo es, hombre. Regresa, Tata, regresa.

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1: Ah, raza, raza. Oilo. Oye nomás. ¿Cómo la ve? Era nomás.
2: Hasta los muertitos alcanzan salud, Bruno. Hasta los muertitos alcanzan salud.
1: No te digo.
2: Pobres difuntitos ni lo escuchan ni nada, y aquel, quién sabe qué te entra en la cabeza. Tiene piojos, yo creo.
1: Ah, bárbaro, no hombre, no, si estoy hecho el patín aquí con mi carrerito, el tremendo Julián. Saluditos, oye, para la raza que anda ahí, por los vadillos, mucho cuidado, mucha precaución. Ya está medio parando el chipichipe así, pero que hay que tener mucho cuidado, No hombre, carralito, está pero tremendo. ¿Quién anda por este lado? A ver, un ta bebé.
3: Tonina, hay de probabilidades de lluvia todavía. Hay que lavar.
1: ¿Qué dijo? A ver.
3: Oye, Tonina, ¿cuánto hay de probabilidades de lluvia todavía? Hay que lavar.
1: De lluvia, no hombre, todavía le falta. Ya ves, por eso levántate temprano, mujer, todavía andas dormida, no te digo. Vámonos con una rolita para toda la raza de la 92.9. 18 morenas. Pero no se emocionen. 18 morenas en el tráiler.

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1: Continuamos, 4:04. Traemos 90% de probabilidad de lluvia, mujer, que vas a lavar hoy en esta tardecita para ti. Mañana, porque apenas va levantándose la ingratota, era nomás fuera de servicio. No te digo. No, pues, ni modo, no va a haber de otra más que lavadora. Y bueno, váyanse preparando con su tablita de surf, ahí porque hay 90% de probabilidades de lluvia hasta en la mañanita. Así para la raza que nos va a ir a tocar laborar temprano, flotador, impermeable, su lonchecito. Bueno, Maribel no echa lonche, pero bueno, ahí para la raza que sí trabaja, váyanse preparando, carritos, Díceme, Carlitos, saludos a mi camaradota Roberto y Humberto, que aquí estamos al 100%, mi tremendo Noé Rivera lleno de esa. Dice, una rolita, por favor, claro que sí. Saludos por este lado también, buenas tardes. Saluditos para Mari Robles, bonita tarde. Ahí le pido una rolita, por favor. Y un saludito para mi hermano Bernie Robles, no manda audio porque... Pues un abrazote mi Bernie, un abrazote con mucho cariño, claro que sí, para toda la racita que anda en sintonía de la 92.9. Ahí, pues, dijo que él, ahí trujimos a los traileros. Ahorita vamos con una roleta ahí para toda la banda que anda en sintonía de la 92.9. Y bueno, así es, vámonos con algo. Esto es para la racita que anda echándole ganitas en esta bonita tarde de Superestelar, la 92.9, sin raspar muebles, ahí para la raza, 4:05. Y bueno, dice saludos también para el Tata, don Julián, de parte del Meño, acá en la Santa Rosa. Saluditos de parte del Tata, digo, de parte de Meño para Julián Gavia, alias el Tata, el señor de las canas, mejor conocido como el enjabonado. Un saludito ahí para mi Julián. Ahí te lo mandan, carnalito. Y yo creo que esta también te queda como anillo en el dedo, papá. Ahí para toda la racita de la 92.9, los que son bien fieles. Así es, pura racita bien fiel aquí en la 92.9.

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1: Y arriba yo, mi papá.
2: Así es, Carrito, arriba Jonathan. Dijo que el hombre que andamos. Dice por este lado, esa rolita está de aquellas machinzotas. Dice Julio Perales, ¿a que sí? Están de esas rolonas de antaño, de las que llegaban, de las llegadoras, acá bien machinzotas. Ay, ay, ay, cuando eran románticos, cuando no andaban con eso, bueno, las del requesón, le digo yo. Las del reggaetón, esas, hombre, esas de romántica le tienen lo que yo de científico. Dice, buenas tardes, Tony, excelente, excelente dominguito, salud, mi amiga Brenda García, allá en la 28 de junio, toda la racita de la 28, un abrazo para toda la racita de aquel lado que andan en sintonía. Son las 4:14. Y bueno, aquí andamos, un saludito ahí para toda la rosita, mi amiga Brenda, en esta bonita tarde, esperando se encuentren muy, muy bendecidos con esta agüita. Y bueno, nos vamos con más rolitas de Joaquín, de las de antaño. Ay, y es que, así como dice uno, cuando anda enamorado como con la abuelita, mía, tan solo mía. Dice mi carrerito Arturo Moreno, ahí está el chipi chipi del río y acá también, compadre.

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1: Continuamos, 4:18 de la tardecita, 25 sabrosísimos grados, fresquecito. Dice mi carlito Arturo Moreno, mira nomás, nos manda una foto allá en Del Río, las calles de Del Río todas remojaditas con este chipichipi, con esta lluviecita, hermosas que se miran también aquí en Ciudad Acuña, sabrosotas las calles mojaditas. Ah, pura nostalgia, dijo aquel, pura nostalgia, puros recuerdos, cosas bonitas, el agüita carlito, sí, para cosas bonitas. Pues vámonos con esto, nada más ni nada menos. Así es, Los Temerarios aquí en la 92.9, porque ¿sabes qué? Te quiero, te quiero, te quiero.

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1: 421, 25 graditos todavía. Dice mi carraleto por este lado. Hijo, se irá nomás. Ahí nos manda una foto de unos refresquitos de esos de bote de aluminio. Hijo, eso es.
2: Mira nomás, qué chula. Válgame Dios.
1: No, hombre, no, para tirar cuete, mi carralito. No, barba. Yomi, dijo el otro. 4:22 de la tarde, mi tremendo Dios. No mandes eso. Es un insulto para mí que estoy encerrado aquí. Dice, hasta fresco, refresco un poco con la lluviecita, mi Carlito Manuel. No, pues hasta yo también, hasta reverdezco, dijo el otro. Oye, hablando de reverdecer, un saludito para mi Carlito, el tremendo Danny Boy ahí en las Alamedas, a mi tremendo Juan y doña Gela Domínguez. Un abrazote con mucho cariño aquí desde el Caminón de la 92.9 y nos vamos con este rolito para toda la raza. Nomás tres palabras que te quiero decir. Esto es el Pegaso, tres palabras.

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Continuamos 4:28 en la tarde, 4:28 en la tardecita. Dice por acá, a ver qué onda. Mi carrito Manuel, está bien padre la lluvecita, ya se anda para andar de pitallero allí con la novia en el monte, recogiendo pitallas ahí para toda la racita. Dice por acá, a ver qué onda, qué onda. Dice, buenas tardes, Tony, saludos desde Noblasi, uno para Bernardo Hernández, que ya merito se va a trabajar. Mi carrito Bernie, un saludito para mi carralito, esperando se encuentre muy bien. Bien consentidote, mi carralito. Mi Bernie, ¿dónde andas? Un abrazote para ti, carralito, ya sabes, con mucho cariño, ahí para toda la banda que anda en sintonía, ya por Noblasi, y también por Cedrópolis, para toda la racita de la 92.9. Nos vamos con una rolita, esto es para toda la raza. Son cositas, cositas de amor, cositas de Renacimiento 74.

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3: Continuamos, 4:32, dice mi Carlito por acá, no hombre, no te digo, ya anda acá mi Carlito de exorcista, oílo nomás.
4: Dice que para que se te salgan los malos espíritus, ahí dicen en la lata esta.
3: Ahí dicen la lata, no hombre, ingratote, si así bueno y sano, dijo aquel, ando tres costales, ahora imagínate, mi Carlito y Josh, allá por, ¿dónde andas, ingratote? A ver, ¿qué onda? Mira nomás. En el caminito, mi carralito, recorriendo las bellas carreteras, ¿de dónde andas? ¿Ahí en el gabacho? ¿Andas en el gabacho o andas acá en el terruño, carralito? ¿Dónde andas? ¿Qué dice por acá, mi carralito? A ver, ¿dónde andará? Dice, ¡ey! Este día se apetece para estar dormidos. No, sí, la verdad sí. Para estar acostaditos bien, bien encariñados. Pero bueno, algunos otros andamos así como el señor Leandro Ríos. Es que es dominguito, carnal. Mañana hay que darle duro macizo a la chamba y ahorita hay que desquitarnos.

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1: Dice mi amiga Claudia Vázquez, dice, aquí andamos, gracias a Dios, muy bien, mi Carlito Bernie, qué bueno, qué bueno. Demetrio o de centímetro, mi Carlito, remojado, mi Carlito, ni modo. Me manda un sticker ahí, digo, un GIF, o GIF, un GIF ahí de... El Stitch, todo remojadillo, ni modo, así nos toca, Carlito, así nos toca. Dice Maribel, no, Maribel, ahorita está acostadita, mi Carlita. No, se apetece, claro que sí, estar entre las cobertores, ahí entre las cobijitas, con la buena compañía de un buen botecito de aluminio ahí, pero de cafecito, no piensen que del otro.
2: Saludos, mi Tony Bolonis.
1: Saludos, Carlito, ¿qué onda?
2: Saludos, mi Tony Bolonis, saludos.
1: A ver, ¿qué onda?
2: Manda una canción, mi Tony Bolonis, juro que no volveré.
1: Pero pues...
2: Por favor.
1: Ok, ahorita lo buscamos. Tremendo Ángel Reina.
2: Tremendo saludos hasta México.
1: Ah, piñín.
2: Para una gran amiga, Blanca Mendoza, que se está escuchando vía internet.
1: Ya está la calabaza, Carlito. Ahorita la buscamos. Y si está, ya sabes, con mucho gusto. Dice mi Carlito por este lado también. A ver, ¿ontas? Ábrete, Sésamo. Dice, andamos en Gringolandia rumbo a la chambita. Qué bien, Carlito. El deber nos llama, ¿no? Ya sé, ¿verdad, Carlito? También a nosotros. También nosotros aquí andamos, era nomás, qué húbole, papá. En las bellas carreteras, no, es que andar en carretera es otro rollo, dijo que él es otro rollo. Así que bueno, no, pues ahí con cuidadito, Carlito, mucho cuidadito ahí en la carretera. Dice, buenas tardes, amigo Tony Martínez. Mi buen amigo don José Cruz Terrón, un abrazote para usted, para toda su familia, aquí desde el Cabinón. Mi buen amigo, saludito, nos vamos con algo nada más ni nada menos que la adictiva. Esto es... Mi problema, la adictiva y Marisela.

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0: No, hombre, no te digo. Ah, bárbaro, 26 graditos, 4.43. ¿Qué dice por este lado? No, hombre, todos ahorita en pijama. No, hombre, jale en pijama. Todos bien a gusto, todos bien a gusto. Mejor dijo que no entremos en detalles. Hay saluditos para mi amiga Carla Daniela Castro. Un saludito ahí para nuestra amiga. También para mi carrito Javier Covarrubias. Está la racita que anda en sintonía. Ángel Reina. Saluditos, carnal. ¿Qué onda? A ver, nos manda un mensajito. A ver, ¿qué onda, carlito? Ahí andamos tirándonos un clavado en los archivos.
1: Mi estimado, muchas gracias, mi chavo. Muchas gracias, mi chavo. Muchas gracias.
0: De naranjas, ya sabes, Un besito ahí para toda la raza que anda en sintonía. Aquí andamos en el fresquecito, bien sabroso, mira nomás. Ahí para el ratito que nos toque salir, vamos a andar aventándonos, no sé, nado de pecho, de mariposa no, porque no, si de por sí no nos la acabamos. Mejor vámonos con una rolita. Esto es nuestros buenos amigos de la banda El Recodo, así nomás, La Cama de Piedra, aunque sea de piedra. Ah, no, esa era la mona, ¿verdad? Que la mona, aunque se vista de seda, mona se queda, pero dijo si aquel sin raspar muebles, abuelita, no era para ti, bombón, ya sabes.

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1: Cuatro cincuenta y tres de la tardecita, 26 grados de este dominguito, 12 de julio, 12, ese número también es mágico. Lo que es el 6, el 12 y el 24, no sé por qué, pero yo los miro, y los escucho nombrar y me brillan los ojitos. Música para mis oídos. 25 grados, 4:53 de la tarde. Vámonos con más rolitas. Estos son los Rieleros del Norte con esta rolita, Despistando al Enemigo.

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1: Ahí quedó la rolita, despistando al enemigo en esta tardecita, ahí para toda la raza. En este clima se presta para estar bien sabrosito en la tardecita con toda la familia. Ahí la racita que anda por los diferentes ejidos, allá en el divisadero, allá en Cristales, nuestra amiga doña Lucy la Gaviota, allá en el Rancho La Esmeralda, claro que sí, para toda la raza. Purísima, dice por este lado el tremendo Carlos Viera. Ah, mi Carlito ya bien cargadito, también para estar en casita ahí con la familia. Muy bien, Carlito, muy bien por ti, ahí para toda la racita. Hoy es dominguito, ahora sí le sigo la corriente a Maribel, a nuestra Carlita Maribel. Hoy es día de que a la patrona no hay que ponerla a cocinar. Patrona, por favor, también no ponga a cocinar el viejón. Está bien que sí, no salga con que, ay, carnita asada, no, también hay que consentir al nene, al nenote de la casa, al nenón, ahí, o sea, consentirlo y darle chance que se aviente compren una comidita, algo sencillito, pero en familia, dijo que en familia los frijolitos saben a caviar, papá, a caviar. Así que bueno, no le suelte, Carlito, y sigue aquí en sintonía de la 92.9, la Superestelar, la estación de la raza. Dice, por este lado, no hombre, esos son encajones. ¡Vámonos! Esto es el poder del norte y los viejones. Me basta, Carlito, me basta con que estés aquí en la Superestelar.

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1: Hay saluditos para el doctor Platas que acaba de pasar, mi carnalito, un abrazote ahí donde vaya el doctor Platas. Un saludito para la raza de este lado. Saluditos ahí para toda la racita del gabacho que andan en sintonía. Dice, ahora vamos a salir para... mi Carlito Roger. Así es, mi Roger, abusadillo, porque va a haber... Hay pronóstico de lluvia desde las 2 de la mañana hasta las 5, 90% de probabilidades de lluvia. Así que, bueno, ni modo, Carlito, ni modo. Hoy toca... Bueno, hoy y también la madrugada de mañana toca lluviecita con favor de Dios ahí para toda la raza. Dice por acá también... tenemos 90% de probabilidades de lluvia ahorita, exactamente a esta hora. Y Jesús, sabrosote el dominguito, ¿eh? Vámonos con más rolitas para toda la raza de la 92.9. Viene nada más ni nada menos que Conjunto Gaviota, la ronera aquí en la 92.9, la superestelar. 5 con 2 minutitos, 25 grados la temperatura.

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1: Continuamos con más saluditos para toda la raza de la 92.9. Un saludote para el profe Braulio, que ya viene en camino. Un abrazote, esperando llegue con bien. Y un abrazote para la raza que anda por este lado también, Manuelillo, para toda la racita que anda en sintonía. Y una rolota de esas de las que les gustan acá, 5:09 de la tarde. Y esto es el grupo más que me lleven canciones.

0: Ahí quedó el grupo más para toda la raza de la 92.9. Dice por acá, ¿quién anda por este ladito? A ver, Bombón. A ver, ¿qué pasó?
1: Ay, no, Bombón, ya ando toda empapada, ando bien mojada. No sabes la que te va a esperar en la noche. Te llevo lo que tanto te gusta.
0: Ay, Dios. Dijo que él. ¡Hijo de su! ¡Ay, Dios! ¡Ay, Dios! Oye, un saludito para mi guardia de la pileta. Ah, tremendota, tremendota. Vámonos con algo. ¡Qué sacrificio lo que voy a hacer!

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1: Sobre, 5:24 de la tarde, y bueno, nos vamos preparando porque ya merito viene regresó con las noticias para que estén ustedes bien informados con todos los acontecimientos locales, nacionales, estatales y bueno, los internacionales también, para toda la rosita que anda en sintonía en este día que toca remojón para los que no se querían bañar. Bueno, mírenle por el lado amable, ya mañana no se van a tener que levantar temprano a bañarse, se van a bañar desde ahorita. Ahí para Maribel, que se levanta bien tarde y no avienta lonche. Saluditos, nos vamos. Esto es Chicos de Barrio, la nueva fortaleza. Es la bailadora.

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1: Encontramos exactamente 5:30 y bueno, seguimos ahí, saluditos para toda la raza que nos van a dar de chiricuazos, dice por ahí la raza, el sabadito que viene. Pues no sé, quién sabe. ¿Dónde andará mi Carlito Angelito Zamarrón? Porque hijo, eso, lo traemos en salsa. Un saludito para la banda que anda en sintonía. Nos vamos, Enséñame a Olvidarte, la Rebelión Norteña, para toda la racita que anda por allá, mi Carlito Teo.

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1: 5:33 de la tardecita, 26 grados, ya casi nos retiramos, pero continuamos con más rolitos para toda la raza de la 92.9 Superestelar, para toda la racita que anda en sintonía en este dominguito caguamero, dominguito de relax también, porque acuérdense que mañana hay que ir a trabajar, hay que llevar calmaditos, hay que llevar la pila al 100, al millonzote. Y bueno, vámonos con una rolita para toda la raza de la 92.9. Esto es La Negra, La Negra Parra.

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4: 5:38, saluditos para mi amiga Doña María, ya en la 28 de junio, que anda en sintonía de la 92.9 en este dominguito ya. Sabrosote también por este lado, mi carrito. Dice, ya te andas equivocando. No, hombre, ¿qué pasó? Andaba pensando en el teléfono de la Superestelar. El 877-131-2499. Es que me lo habían pedido hace rato. Estaban pensando, dijo el otro. Cuando pienso, dijo el otro. Dice, aquí andamos, mi Tony, escuchando la super. Si alcanzas una rolita ahí, saludos para el parrandero. Ahí para el parrandero y para mi esposa Diana y mi hija Ariadne, claro que sí. Si no, no mando saluditos. No hay pex, ya sé, carrito. Un abrazote ahí para el Ángel Parrandero, claro que sí. Y para toda la bandita que anda en sintonía de la 92.9. Vámonos con esto, solo quería decirte que te amo, la fiera de Ojinaga.

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1: Continuamos, ya ahorita nos vamos, ya ahorita nos vamos, pero continuamos con más rolitas antes de irnos. Ahora que estás conmigo a disfrutar, esto es La Firma.

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1: Continuamos 5:48 de la tardecita, ya nos estamos despidiendo, esperando se la estén pasando a todo arco en compañía de toda la familia. Un abrazote a nosotros aquí desde el Caminón. 26 graditos la temperatura, sabrosísima la temperatura, así que a disfrutarlo, porque dijo que el días como estos, ay, no se repiten, así que bueno, vámonos con algo rapidito. Esto es Ángeles Azules, Melissa Robles, esto es Mi Nuevo Trauma.

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1: 5:51, estamos en la recta final, Carlitos. Dice por este lado, ¡ey! Está sabrosote el clima, dice mi Carlito Manuel. Ya sé, está. Está bien, Ricky Ricón. Dice, acá vamos a andar un ratito más, mi Carlito Manuel. Gracias, Carlito. Ya merito nos vamos. En un ratito más viene Radio Zócalo Noticias. Y luego, mi Carlito Sergio Flores, el caballero, la voz de terciopelo. Ahí para toda la bandita. Oye, ahí les encargamos. Push attention ahí en las redes sociales, ahí vamos a andar tirando rollo con mi Carlito Ángel Zamarrón ahí en un buen andamos haciendo planes para ayudarle ahí a un chavalón a todo dar, así que esperamos contar con su apoyo.
2: ¿Qué ondas? Es todo, mi Tony, ahí estamos, apa, nos estamos oyendo el martes, primeramente Dios.
1: Ya está la calabaza.
2: Ya sabes, apa, que se te quiere. Abuelita.
1: Ahí anda, mi abuelita.
2: Toma, abuelita, toma. Soy tu nieto, el más feo de todos, yo Acuña.
1: Hijo eso, ¿dónde anda mi nieto? El hijo, fíjate nomás, qué curioso, ya soy abuelito y ni me había dado cuenta. Mi nieto Entenao, un saludito, excelente dominguito. Oye, ahí ahí mi Carlito Ángel Zamarrón y yo, su amigo y servidor, vamos a andar ahí el sabadito, para que se pongan listos. Va a haber sorpresas, va a haber sorpresas. ¡Vámonos! ¡Qué osadía! El señor Cristian Castro, Edén Muñoz, osadía la de mi Carlito Ángel y su servilleta.

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1: Todos la conocen. Bueno, ya nos retiramos, ya nos retiramos. Vamos a ver un fragmentito de mi carralito. ¿Dónde andas? A ver.
2: Descanse. Y ahí lo estaremos esperando el día de.
1: Ahí anda mi tremendísimo bandido de amores.
2: Rumbo a la civilización.
1: Ya está.
2: Con rumbo a la civilización, mi Tony, cuídese mucho, un fuerte abrazo. Y que descanse. Y ahí lo estaremos esperando el día de mañana.
1: Primero así Dios. Ánimo, primero Dios.
2: Lo mejor de lo mejor. Ánimo. Y saludando, pues ahí, igual como siempre, a toditos Ciudad Acuña y a toditos mis compas de la mañana, compadritos, comadritas. Y a todo el auditorio. Ánimo. Bendiciones, mi tremendísimo Tony. Échale ahí a ver si le alcanza a llegar a este pequeño video que le vamos haciendo aquí de la. De las 5-7, de las 5-7 hay rumbo a Torreón, Coahuila, México. Ánimo, bendiciones, y ahí andamos.
1: Ahí está, mi carrito, el bandido en amores, claro que sí. Mi Dios también, ya nos vamos, ya nos retiramos. Dios me los bendiga, dice, nunca me han faltado, gracias a Dios. Qué bueno, carrito, qué bueno. Ahí jalecito, vámonos, Dios me los bendiga. Hasta la vista, chao, chao, va a ir al cambio de luces, ya te hueché, engretote, ya te hueché. Ahí saluditos, un abrazo y nos vamos, nos retiramos. Dios me los bendiga, siguen disfrutando de la 92.9. Ya viene Radio Zócalo Noticias y luego, luego, Sergio Flores, el caballero, la voz de Terciopelo. Hasta la vista, chao, chao, bye bye, sayonara. Yo soy Tony Martínez, hasta la vista, baby.

Son las 6:00 p.m. Este es un momento de reflexión. ¿De qué le sirve al hombre ganar el mundo entero si se pierde a sí mismo?

0: conductor protagoniza persecución y ocasiona un accidente vial en el puente de la Penitas. Hombre detenido por tráfico de migrantes es enviado ante el juez federal para dictar sentencia. Atiende el departamento de bomberos 4 incendios en tan solo 48 horas. El motivo, las sobrecargas eléctricas. Llevará municipio a asambleas informativas en colonias afectadas por las intensas lluvias. Iniciarán este próximo 16 de julio en las Malvinas. Destaca Imagen Urbana que 10 colonias de Piedras Negras son las de mayor incidencia en basureros clandestinos. Son la mitad de lo que va del año. Se normaliza cruce de carga de transporte durante el segundo trimestre del año. Destacan transportistas. Con esto y mucho más, nosotros listos en esta tarde de domingo y también 12 de julio. Así comenzamos.
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0: Seis de la tarde con 2 minutos, temperatura en los 32 grados centígrados. Muy buenas tardes, comenzamos con la información en esta la emisión nocturna de Telezócalo en su edición dominical. Primero que nada con el pronóstico del tiempo, cómo cerraremos el fin de semana en cuanto a condiciones climáticas. 24 grados centígrados la temperatura mínima pronosticada para esta noche, 75 grados Fahrenheit. Hay un 20% de posibilidades de lluvia para este domingo. Habrá que estar a la espera si estas logran concretarse. La sensación en estos momentos, se lo mencionábamos, 34 grados centígrados y la humedad se registra en un 53%. Una tarde ligeramente calurosa, pero que la posibilidad de lluvia siga haciéndolo agradable en cuanto al cierre del fin de semana. Mañana lunes, día 13 de julio, 34 grados centígrados la temperatura máxima, 24 la mínima hacia la noche, 75 grados Fahrenheit. Un día que estará totalmente soleado con un 60% de posibilidades de lluvia. Continúan los posibles escenarios de precipitaciones y vientos soplando en los 19 kilómetros por hora. El martes, 32 grados centígrados la máxima, 23 la mínima hacia la noche. Un día que tendrá la posibilidad de presencia de chubascos hasta en un 60%, junto con vientos soplando en los 20 kilómetros por hora y con condiciones de cielo mayormente nubladas. El miércoles, mitad de semana y también día de quincena, 29 grados centígrados la temperatura máxima, 85 grados Fahrenheit. Un día que estará muy agradable y con una reducción de las temperaturas, una ligera mejoría según lo marca el pronóstico. 21 grados centígrados la mínima hacia la noche y también continúan las posibilidades de chubascos en un 80%. Ya para llegar al fin de semana, jueves y viernes, temperaturas máximas entre los 30 y 32 grados centígrados, las mínimas hacia la noche en los 23 grados Celsius, 73 grados Fahrenheit. Otra vez continúa la posibilidad de chubascos y ligeras lloviznas con un 50% de posibilidades, además de vientos soplando entre los 27 y 33 kilómetros por hora, dejando así una semana ligeramente calurosa, pero continúan las posibilidades de lluvia para esta próxima semana, para estos próximos 5 días, según lo indica el pronóstico del tiempo.

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1: De la tarde con 4 minutos, temperatura en los 32 grados centígrados. ¿Qué tal? Muy buenas tardes, un gusto saludarle y como siempre darle la más cordial de las bienvenidas a esta, la emisión nocturna de Telezócalo en su edición dominical. Nosotros muy agradecidos con el favor de su atención y que nos acompañe en esta tarde de domingo para cerrar el fin de semana, domingo 12 de julio. Mucha variedad de información que darle a conocer, pero antes de ello vamos a conocer también qué tanto pinta el tráfico vehicular en los puentes internacionales. Sabemos la convocatoria en un fin de semana suele tener sus peculiaridades y prueba de ello es justamente lo que vemos en pantalla. Puente Internacional número 1, la fila de vehículos esperando cruzar a la ciudad de Eagle Pass con un alcance de caseta a caseta a esta hora de la tarde. Recuerde que es un domingo familiar y mucha gente acostumbra cruzar a la Unión Norteamericana y eso se ve reflejado, claro está, en las vías rumbo a los Estados Unidos. El puente número 2, el puente Coahuila 2000, también tiene una afluencia vehicular importante, un lleno en su totalidad, la fila de vehículos alcanzando toda la extensión del puente. Ya le estaremos mostrando la comparativa del puente 1 y el puente 2, pero de momento le confirmo, están totalmente llenos, así que extreme precauciones, lleve paciencia, porque los tiempos de cruce varían entre una hora y media, inclusive todavía un poco más. Seis de la tarde con 6 minutos, temperatura en los 31 grados centígrados. Vamos a comenzar justamente con la información en el reporte de lo de la noticia policíaca más relevante en este fin de semana. Ya está listo en la línea telefónica nuestro compañero Armando Valdés Martínez. Armando, buenas tardes, te escuchamos. Armando, buenas tardes, te escuchamos con tu reporte, adelante. Bueno, estaremos retomando comunicación más adelante, algunas fallas en la comunicación para retomar justamente el reporte de lo que fue esta la noticia más policíaca más relevante del fin de semana y justo nuestro compañero ya estaremos restableciendo comunicación en unos momentos. Por lo pronto vamos con otra información relacionada al municipio, al alcalde Carlos Jacobo Rodríguez, que sigue haciendo lo propio en cuanto a gestiones para el beneficio social se refiere, y justamente lo dejamos con esta información.
2: A partir del 16 de julio, el gobierno municipal pondrá en marcha las asambleas informativas en las colonias que resultaron afectadas por las recientes lluvias, con el propósito de dar a conocer a los habitantes las acciones que se realizarán para reducir riesgos. El alcalde Jacobo Rodríguez informó que comenzará en las colonias Las Malvinas y continuará el 17 de julio en Vista Hermosa. El 18 será en las Haciendas y el Edén, el 19 en las Argentinas y Valle del Norte, para concluir el 20 de julio en Villa de Fuente. Agregó que durante los encuentros explicará las obras que se realizarán con recursos propios, así como los proyectos que buscarán impulsar con apoyo del gobierno del estado. Rodríguez detalló que algunas acciones que llevará a cabo el municipio son la adquisición de maquinaria, labores de limpieza y ensanchamiento de cauces y arroyos para facilitar el flujo del agua. El objetivo también es escuchar a los habitantes de cada sector y mantenerlos informados sobre el avance de las estrategias que se implementarán.
3: Bueno, vamos a estar a partir del 16 de julio, vamos a empezar la primera. La primera la vamos a hacer en Colonia Malvinas, jueves 16 Malvinas, viernes 17 Vista Hermosa, sábado 18 Las Haciendas y el Edén, domingo 19 Argentinas y Valle del Norte, lunes 20 de julio Vía de Fuente. ¿Qué es lo que vamos a hacer? Vamos a hacer una asamblea, vamos a ofrecer por ahí alguna cena para los vecinos, porque vamos a informar cuáles son las obras que se tienen que hacer y las que vamos a hacer, y en su caso también los que tenemos que exigir que nos haga el gobierno estatal con el recurso de la venta de la planta tratadora de aguas. Entonces lo que queremos es informar a la gente qué es lo que vamos a hacer con esta maquinaria que vamos a comprar. También vamos a realizar algunas obras de limpieza y ensanchamiento de cauces y arroyos para poder lograr que corra el agua de manera más eficiente.
2: Con imágenes de Israel Calderón para Super Channel 12, Dianely Valdés.
1: 6:09 p.m, escuchó usted al alcalde Jacobo Rodríguez de estas asambleas que llevarán en colonias afectadas por las lluvias en días pasados. Ya está listo en la línea de comunicación nuestro compañero Armando Valdés para que nos presente su reporte policiaco de este fin de semana. Armando, buenas tardes, te escuchamos.
4: Muy buenas tardes, Gabriel Hernández. Buenas tardes a la audiencia de Radio Zócalo, así como también del Zócalo Vespertino. Bien, para darles a conocer que un elemento de la Policía Civil Coahuila, Región Norte 1, detuvieron a un sujeto en la colonia Zaragoza el día de ayer cuando traía dos migrantes centroamericanos. Estas personas serán enviadas ante el juez federal. Los elementos de la Corporación Policía Civil Coahuila, Región Norte 1, arrestaron a Carlos N., residente de la colonia Villas del Carmen, quien quedó a disposición del Ministerio Público Federal. Esta persona viajaba en una avenida tipo Dodge Journey. Al momento en que se le hicieron el alto correspondiente, se le encontró en su poder, pues, una por posesión de narcóticos. Así mismo traía dos teléfonos celulares y con él andaban dos sujetos, uno de Guatemala y otro de Honduras. Estos hechos ocurren en la colonia Zaragoza. Esta persona trataba de llegar a lo que es el Río Bravo para cruzar a estos dos migrantes, por lo que se hizo la detención por parte de los elementos de la Policía Civil Coahuila y fue puesto a disposición del Ministerio Público de la Federación. Eso ocurrió ayer por la tarde, por lo que hoy podrían ser ya enviados ante lo que es el juez federal. Asimismo, en otra información, 4 incendios tan solo 48 horas se registraron en zona de Piedras Negras a domicilios. Esto fue en la tarde del viernes en la colonia Villarreal, en la calle Infanta de Portugal. Ese mismo día en la colonia Burócrata, sobre la calle Educación. Otro incendio más se registró la tarde del sábado en la colonia Buenavista y otro más en la noche del sábado en la calle Fresnos, en la colonia Campo Verde. Los elementos del departamento de bomberos acudieron hasta esos lugares, controlaron la situación que se registraba en ese sector. Cabe hacer mención que pues, la sobrecarga de corriente eléctrica provocó estos siniestros, según se informó por parte de los mismos elementos, quienes invitaron pues a la ciudadanía a tener precaución para no sobrecalentar las extensiones o bien los mismos conectores para evitar este tipo de situaciones. De otra información, un sujeto que conducía a velocidad moderada en la pickup Chevrolet DS10, se le marcó el alto, este imprimió mayor velocidad allá sobre el libramiento Z Martínez y hizo una persecución esta madrugada. Sin embargo, pues ahí a la altura del paso del nivel se impactó con su unidad, perdió el control de volante y fue impactarse contra una barra de contención. El conductor fue asegurado por los elementos de tránsito y vialidad, posteriormente enviado a las celdas preventivas para su posterior confinación ante el agente investigador para asuntos viales por el motivo de daños, así como conducción en estado indebido. La persona se encontraba en estado de ebriedad al momento de estos hechos. Y bueno, hoy por la tarde los elementos de la Policía de Investigación Criminal, grupo de reacción de la Fiscalía General del Estado, pues lograron evitar un robo con intimidación a un Oxxo ubicado en la colonia del sector Lázaro Cárdenas, y esto por una oportuna llamada de una mujer sobre la presencia de una persona que iba caminando aparentemente con un arma de fuego en lo que es a la altura de su cintura. En forma inmediata la mujer, quien pidió el anonimato, solicitó el apoyo de las autoridades policíacas. Sin embargo, una unidad de seguridad preventiva municipal pasó sobre un lado de este joven, quien al momento de ver la unidad

0: corriendo los elementos de la Policía de Investigación Criminal, Policía Civil Coahuila, llegaron hasta ese sector en busca del responsable. Un elemento de la Policía de Investigación Criminal de Grupo de Órdenes de Aprehensión detectó abajo de la unidad la pistola, luego de que los mismos vecinos le mencionaban que se encontraba ahí en ese sector, así como los elementos del Grupo de Reacción de la Policía de Investigación Criminal. Se acudieron hasta ese sector, hasta el lugar donde habían arrojado la arma de fuego, a unos cuantos metros del Oxxo, ubicado en la calle Miguel Garza y Bordo y Román Cepeda, en la colonia Lázaro Cárdenas. El arma se trataba de una réplica de balines y postas, por lo que fue asegurada. Mientras tanto, el sujeto se daba a la huida, se tenía identificado luego de que cámaras captaran a la persona. La oportuna llamada de la mujer a las autoridades evitó este posible atraco a la negociación denominada Oxxo, ubicado ahí en el sector de Lázaro Cárdenas, prácticamente este mediodía, donde, bueno, pues se hizo esta intensa movilización policial, que atrás el reporte del sujeto armado por ese sector. Pues así, Gabriel, audiencia de Radio Zócalo y Telezócalo Despertino, está este domingo en información policiaca más importante generada al momento.
1: Perfecto, Armando, te agradecemos el reporte, la información, esperando que pases una excelente tarde de domingo y un gran cierre de fin de semana. Muchas gracias.
0: Igual para ti, buenas tardes, Gabriel.
1: Muy buenas tardes y muchas gracias a nuestro compañero Armando Valdés por su reporte policiaco. Destacaba 4 incendios en 48 horas. Por fortuna, solamente quedaron en daños materiales, y por fortuna, entre comillas, porque sabemos lo que puede afectar la presencia de fuego al interior de casas, habitaciones o departamentos, pero el hecho es que el motivo es el mismo en los 4 escenarios. La sobrecarga eléctrica, sabemos que la temporada de calor genera el mayor uso de aires acondicionados, de los aparatos mini-split, pero por lo mismo es importante verificar que estén en óptimas condiciones. Y bueno, destacar por otro lado la respuesta que tuvo el Departamento de Bomberos para atender todos y cada uno de estos incendios en diferentes sectores de Piedras Negras, que dejaron, reiteramos, solamente daños materiales y ninguna persona afectada. Son ya las 6:16 p.m, temperatura en los 32 grados centígrados. Con esta información vamos a hacer nuestra primera pausa comercial. Antes los dejamos con esta importante recomendación del notario público Francisco Juaristi.
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1: KTDAH, que es comprender, incluir, organizada por el gobierno municipal de Piedras Negras, el DIF municipal y el Centro de Atención Infantil, el CAI, en el marco de las actividades de sensibilización de, le mencionaba, el trastorno por déficit de atención e hiperactividad. Desde temprana hora de este domingo, familias, corredores y ciudadanos se reunieron en la explanada de la presidencia municipal para sumarse a esta iniciativa que combinó el deporte con la promoción de la inclusión. El evento fue encabezado por Eyevana Rodríguez, presidenta honoraria del DIF municipal, Sonia Anel Pérez, directora general de en la misma dependencia, Jessica Rodríguez, directora del CAI, y Gonzalo Rodríguez, coordinador de discapacidad, quienes destacaron la importancia de generar espacios que fomenten la comprensión, el respeto y la empatía hacia las personas con TDAH y sus familias. Esta jornada concluyó con la carrera 5K en las categorías absoluto varonil y absoluto femenil, además de una caminata familiar de 1 kilómetro que permitió la participación de personas de todas las edades. Asimismo, se instalaron módulos informativos y actividades de orientación dirigidas a familias, docentes y comunidad en general, fortaleciendo así la difusión de información sobre el TDAH y la neurodiversidad. Los participantes de esta carrera recibieron su kit conmemorativo, integrado por una playera oficial, su número de competidor, una medalla, un chip electrónico y un servicio de hidratación, mientras que al finalizar se entregaron reconocimientos a los 3 primeros lugares de cada categoría. La respuesta de la ciudadanía reflejó el interés por apoyar esta causa, la cual promueve una sociedad más incluyente e informada sobre el respeto y concientización que debe tener en nuestra sociedad el trastorno de déficit de atención e hiperactividad, también conocido el TDAH, lo cual tuvo como actividad una carrera este domingo en los 5 kilómetros. De la tarde con 21 minutos y vamos a avanzar en más información local, y es que dentro de la presente semana la Dirección de Ecología e Imagen Urbana destacó un dato muy peculiar y muy relevante: la problemática de los basureros clandestinos, estos predios contaminados que siguen lamentablemente apareciendo en nuestra ciudad, en distintos puntos de Piedras Negras. Bueno, solamente, escuche bien, 10 colonias de Piedras Negras son las que contemplan o concentran el 50%, la mitad de todos los tiraderos clandestinos que se tienen detectados hasta el momento, los cuales, dicho sea de paso, son más de 250.
2: Si bien las acciones que ha implementado la Dirección de Imagen Urbana y Ecología para atender a los reportes de tiraderos clandestinos ha logrado disminuir dicha problemática de manera considerable, ello también ha permitido detectar a los sectores de la ciudad que mayor incidencia tienen en estas prácticas, así lo indicó Jorge Alexis González Beltrán. El director de la dependencia destacó lo anterior luego de señalar que actualmente solo 10 colonias de Piedras Negras albergan la mitad de todos los tiraderos que han sido detectados en este año, los cuales ya ascienden a los 273 predios contaminados, la mayoría de ellos tratándose de reincidencias en sitios que ya habían sido atendidos. En ese sentido, detalló que colonias como Año 2000, Villarreal, Lázaro Cárdenas, Villa de Fuente, La Hacienda y la 24 de Agosto son algunas de las que mayormente concentran el hacinamiento de desechos en plena mancha urbana, por lo que resaltó que la dependencia mantendrá las medidas para atender y prevenir este tipo de situaciones.
3: Y miren, estos son los tiraderos que se encuentran en la ciudad, que se encontraban, son alrededor de 273, todos están mapeados. Si empezamos a contar desde la colonia El Centro, El Edén, Los Montes, Periodistas, Vista Hermosa y hasta llegar a Año 2000, son alrededor de 134, que es la mitad de todos los tiraderos que hay en Piedras Negras, es decir, en 10 colonias de Piedras Negras está el 50% de todos los tiraderos que tenemos identificados en estos primeros 6 meses del segundo año de la administración. Y pasamos a la siguiente lámina. Y bueno, aquí pueden ver cuáles se han atendido. Por ejemplo, en año 2000 se tienen identificados 27, pero se han eliminado 19. Entonces se ha eliminado una gran cantidad. Todavía hay algunos, y aquí agradecemos puntualmente a los ciudadanos, a algunas plataformas digitales, a algunos funcionarios que de alguna manera reportan estos incidentes en diferentes páginas. Y bueno, desafortunadamente nos sirve para tres cosas, ¿no? Para confirmar que hay un tiradero que ya está mapeado, para confirmar que hay un tiradero que ya habíamos eliminado y que es reincidente, o para confirmar que hay uno nuevo, ¿no?
2: Con información de Dianely Valdés para Super Channel 12, Gabriel Méndez Martínez.
1: Ya lo escuchó usted, entonces el 50% de los basureros clandestinos solamente en 10 colonias. Estamos hablando de una gran concentración de predios contaminados en sectores que son desde luego con mayor densidad poblacional, pero que representan también un alto riesgo o una alta concentración de esta problemática de los basureros clandestinos. Esperemos pues la ciudadanía haga lo propio y también las autoridades puedan colaborar de manera conjunta para seguir disminuyendo y atacando esta situación. Vamos a pasar a otra información, y es que también gracias a los efectos que ha causado y los resultados las denominadas jornadas miércoles ciudadanos y las diferentes formas de atención de la autoridad junto con la misma población, esto ha optado por parte de la autoridad tener una atención especializada con un seguimiento y que vaya encaminada a resolver la necesidad o la petición de todos los ciudadanos.
4: Más que incrementar el número de personas, los miércoles ciudadanos mantienen como prioridad ofrecer atención directa a quienes enfrentan situaciones que requieren la intervención inmediata del presidente municipal. Así lo informó el alcalde Jacobo Rodríguez. El edil explicó que antes de cada jornada se realiza una revisión de solicitudes para identificar aquellos casos que no pueden resolverse por otra dependencia y que demandan una respuesta personal de la autoridad municipal. Reconoció que atender a un gran número de personas en un solo día dificultaría dar seguimiento puntual a cada petición. Rodríguez señaló que las audiencias están dirigidas principalmente a ciudadanos que atraviesan problemas delicados, como gastos médicos urgentes, apoyo para menores de edad, adultos mayores, madres solteras o personas que han sido víctimas de violencia, ya que son situaciones que requieren una intervención más inmediata, pero todos son atendidos. Finalmente, aseguró que el objetivo del programa es dar soluciones efectivas y un acompañamiento cercano por encima de la cantidad de personas atendidas en cada jornada.
5: Nosotros filtramos porque pues de nada sirve atender, digamos, a 100 personas, 150, 200, que claro que lo podemos hacer, pero es bien difícil darle seguimiento a 200 peticiones en un día, ¿no? Entonces, por eso es importante atender a gente que tenga un problema que realmente un servidor sea el único que lo puede solucionar. O sea, si una persona va y nos pide una despensa al miércoles ciudadano, no se le va a atender a esa persona. Son problemas más graves, ¿no? Problemas como decía ahorita, que son de debido a muerte, alguna operación, algún niño para mejorar su calidad de vida, algún adulto mayor, alguna madre soltera que haya sufrido, por ejemplo, violencia, que damos una atención realmente de calidad. Por eso no recibimos cantidad de gente, creo que sí.
4: Con imágenes de Israel Calderón para Super Channel 12, Dianely Valdés.
1: Seis de la tarde con 27 minutos, y en otra información local, también el municipio exhortó a la ciudadanía a seguir aprovechando los diferentes estímulos para el cumplimiento del pago del impuesto predial. Hay que recordar que como, aunque ya no estemos en el primer trimestre del año, es una obligación que tiene que cumplirse, o tiene que pagarse en este caso por la ciudadanía, pero ahora contando con el beneficio de que cada recargo por año atrasado solamente se pagará por el costo de un peso.
4: Con el objetivo de facilitar que más contribuyentes se pongan al corriente, el gobierno municipal puso en marcha un esquema donde se puede pagar un peso por año de recargos por el impuesto predial. El alcalde Jacobo Rodríguez informó que este beneficio permanecerá vigente durante julio, agosto y septiembre, donde también se aplicarán descuentos en conceptos con el predial, bomberos y el cobro por aseo público en áreas comunes. La invitación está dirigida a quienes tienen adeudo de años anteriores. Solo deben acudir a las cajas de tesorería municipal de lunes a viernes en un horario de 8 de la mañana a 4 de la tarde. Los recursos obtenidos a través de la recaudación permiten al municipio continuar ejecutando obras y servicios, por lo que hizo un llamado a la población a aprovechar el programa y contribuir al desarrollo de una ciudad con mejor infraestructura.
5: Vamos a actualizarnos con nuestros prediales. Hay que aprovechar de que ahorita no le van a cobrar a la gente recargo, pues una estrategia, ¿no?, del Departamento de Tesorería para seguir recaudando. Al final del día, pues con lo que recaudamos hacemos obras como la que acaba de mencionar Alexis. Entonces, pues es responsabilidad de todos poner nuestro granito de arena para tener una ciudad más segura, más bonita, más ordenada.
4: Con imágenes de Israel Calderón para Super Channel 12, Dianely Valdés.
1: 6:29 PM, llegamos a la media, momento de hacer nuestra siguiente pausa comercial. Enseguida regresamos con más noticias.
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5: Las 6:31 PM, temperatura en los 32 grados centígrados. Estamos de regreso y listos para continuar en más de la información. El gremio de transportistas aquí en la localidad destacó que durante este segundo trimestre del año se ha logrado, por fortuna, normalizar y tener una estabilidad en cuanto al número de cruces de transporte de carga por el puente internacional número 2. Esto, reiteramos, fue una opinión y una percepción que compartió el empresario del ramo, Carl Press.
6: Si bien durante los tres primeros meses del año se tuvo un comportamiento que se puede considerar favorable en el tema del cruce de cajas de mercancía a Estados Unidos, el segundo trimestre no se nota un cambio en los números. Así lo reconoció el empresario transportista Carbres Carranza, quien comentó que se trata de un periodo en el que muchas empresas están realizando sus cambios de modelos, por lo que es cuestión de semanas en lo que retoman su ritmo. Estableció que de la misma manera hay otras grandes compañías como la cervecera Nava, que actualmente registra una mayor demanda de producto, ello debido al Mundial de Fútbol que se vive en el vecino país.
7: Pues mira, en realidad el primer trimestre del año fue bueno, fue algo regular en las cargas. Ahora el segundo trimestre a veces se ven impactados ya desde mayo, junio, por los cambios de modelos automotriz. Ahorita lo estamos viviendo, las plantas automotrices hacen los shutdowns normales que hacen año con año de cambio de modelo, que a veces son unos de una semana, otros de 15 días, baja un poco, pero a la vez también estamos viendo un poco más de exportación, por ejemplo, empresas como Constellation Brands que están en su peak season, y aparte el tema del mundial que hace que haya un poco más de consumo de ese tipo de bebidas. Entonces, los números de cajas cargadas está estable, no como años pasados, pero está estable de alguna manera.
6: Voz informativa, Ángel Robles Estrada.
5: Pues una excelente noticia, sin duda alguna, el hecho de que se haya normalizado el auge en el cruce de transporte de carga sobre el puente 2, tomando en cuenta lo que siguen siendo pues estos efectos de la importante saturación, principalmente en la ruta fiscal. Vamos a avanzar en otra información y cambiando de temas, y es que el Hospital General Salvador Chavarría también informó que se encuentra trabajando en establecer las tarifas y costos de los diferentes servicios que brinda. Esto, ojo, solamente para aquellos derechohabientes, tanto del IMSS como también del ISSSTE.
8: Gracias a las nuevas disposiciones que rigen a la unidad médica y como una forma de captar recursos para su operatividad, el Hospital General Salvador Chavarría informó que mantiene una constante actualización de la lista de precios para cada consulta o procedimiento médico que se lleva a cabo en este recinto, principalmente para beneficio de pacientes que son derechohabientes del IMSS o del ISSSTE, así lo indicó el doctor Agustín Aguilar Rodríguez. El director del hospital detalló que son los procedimientos quirúrgicos los que mayor demanda tienen por los pacientes, además de los servicios en endoscopía con los que cuenta esta unidad médica, siendo la única en toda la ciudad. Aseveró que pese a que aún se trabaja en fijar las tarifas de todas las atenciones que brinda el hospital, se prioriza mantener precios accesibles que sean competitivos y vayan a la par con la calidad de procedimientos que se realizan.
9: Ya tenemos bien establecido, gracias a la administración de aquí del hospital, cómo se hace ese protocolo, cómo el paciente tiene que llegar a pagar su consulta, a pagar sus medicamentos y a pagar su servicio, ¿de acuerdo? Entonces, ya al inicio fue un poquito ríspido, un poquito confrontativo el problema, porque no estábamos bien preparados ante esta situación. Como ustedes saben, por mucho tiempo el hospital fue gratuito para todos los pacientes, pero ahora con esta nueva indicación, pues sí hemos estado trabajando mucho estos últimos años prácticamente que se empezó todo este programa, y ahorita ya lo tenemos bien establecido, ya no hemos tenido problemas, la gente ya sabe, la gente ya está consciente de la situación, de hecho ya llegan y te dicen dónde pago, ¿verdad? Prácticamente para poder recibir su atención. Entonces, pues ya lo tenemos bien trabajado y hemos estado muy bien en esa situación.
3: Y se ha establecido que se pretendía colocar información sobre los costos. ¿Esto ya fue posible?
9: No lo hemos tenido todavía, sí, no lo hemos discutido mucho en estos meses de trabajo. Todavía lo seguimos evaluando porque todavía hay mucha información en la cuestión de los cobros para poder establecer qué cobros se hacen sobre ciertos tratamientos. Entonces, por eso todavía no lo tenemos todavía pendiente.
3: ¿Se tendrá el dato de qué es lo que más se consulta?
9: Lo quirúrgico, lo que más acude aquí a la gente es a la cuestión quirúrgica. Es donde más se acerca la gente para ver cuánto. De hecho, aquí viene mucho a preguntar, ¿verdad? Si se operan de cierta cosa, cuánto cuesta, cuánto. Eso es lo que más se acerca a la gente. A la consulta, pues obviamente también la consulta sigue siendo económica, las cirugías siguen siendo económicas, pero es lo que más estamos viendo, ¿verdad? Lo que más hemos estado trabajando.
8: Con imágenes de Víctor Paralelo para Super Channel 12, Gabriel Méndez Martínez.
5: 24 minutos a las 7 de la tarde, escuchó usted las declaraciones del doctor Agustín Aguilar, quien es director del Hospital Salvador Chavarría, en cuanto a las tarifas que se vienen manejando actualmente, dependiendo la consulta, dependiendo el servicio que se brinde a la ciudadanía, sobre todo, ya lo escuchaba usted, tomando en cuenta si son o no derechohabientes tanto del Seguro Social como también del ISSSTE. Y avanzando también justamente en otra información de interés para usted y en algo que se convierte en una cotidianidad en cuanto a trámites, en este caso el tramitar la visa láser de turista para los Estados Unidos, un fenómeno o situación que ha captado la atención y ha sido inclusive confirmado por las mismas agencias que se dedican a realizar estos trámites para terceros, es que en el consulado de Nuevo Laredo generalmente hay una aprobación casi total de hasta un 90% para aquellos que solicitan dicho documento, tanto por primera vez como renovación. La explicación en la voz de un asesor de visas en su trámite justamente con agencia local.
10: A diferencia de lo que se puede manejar en el consulado de Estados Unidos en Monterrey, en la sede ubicada en Nuevo Laredo se tiene una mayor posibilidad de que los solicitantes tengan aprobada su visa láser de turista. Así lo declaró el asesor José María Lara, quien dijo que mientras que en Nuevo León se atiende gente de muchas otras ciudades y estados cercanos, en Tamaulipas son frecuentes los residentes del norte de Coahuila. Indicó que por ello actualmente ese consulado maneja un porcentaje de aprobación de casi el 90% en el documento, lo que hace que mucha gente decida mejor viajar a esa ciudad. Agregó que eso no significa que si la documentación presenta un error o la persona mintió en alguna respuesta, se le vaya a dar su visa, ya que se revisan que cumplan con todos los requisitos que piden para dar el sí de la aprobación.
11: Laredo es el consulado americano más accesible que hay, porque nomás te maneja Acuña, Piranera, Cinco Manantiales y Moncloa. Es la gente que más le pega hacia Laredo, hay muy poquita gente, tiene mucho más aprobaciones. Entonces Laredo sí te va a checar tus documentos como debe de ser. Laredo no es como Monterrey, que Monterrey te recibe 10 megaciudades, pues está muy saturado, hay más rechazos en las visas. Pero lo que es Laredo, no. Laredo, usted todo le va a checar Laredo. Algo que no le convence al consulado, ¿verdad? Que usted le eche mentiras, pues claramente que tu trámite, pues, no va a ser aprobado. Y siempre dice, no, es que el consulado americano me rechazó la visa. Pues sí, pues cometiste errores en tal fecha, tuviste algún problema, te agarró migración. ¿Cómo vas a obtener, pues, una aprobación por una visa? Entonces, el Laredo para mí, ahorita hemos tenido hasta un 90%, 85, 90% en aprobaciones.
8: Voz informativa, Ángel Robles Estrada.
5: Una situación destacada entonces por este asesor en el trámite de las visas, destacando lo que es, bueno, lo que según los antecedentes y resultados o las pruebas de la gente que vaya al consulado de Nuevo Laredo, ha dado a conocer que es una aprobación casi total cuando tienen su cita programada en dicho recinto allá en esa localidad. Vamos a continuar en otra información cuando faltan 21 minutos a las 7 de la tarde y a continuación los dejamos con este reportaje de nuestra compañera Orquídea López Alec.

0: conocido en el escenario como Alois Will.
1: Las mujeres en esa temporada, en ese tiempo, no podían hacer, no tenían voz ni voto. Los hombres lo que hacían era interpretar los roles femeninos. Se incrementó o tuvo más popularidad ya después, en la década del final del siglo XIX. Los cabarets empezaron a utilizar el término drag para los caballeros, empezar a exagerar con vestuarios, maquillajes, exagerar los rasgos femeninos. Ahora es un impulso para la comunidad. Antes lo hacían los hombres por interpretar los roles, ahora ya lo puede hacer cualquiera. Es una forma de expresión libre, y lo pueden hacer niños, mujeres, caballeros heterosexuales. No es exactamente exclusivo.
0: Casa Gemas surgió de manera natural entre participantes de las primeras competencias drag realizadas en Piedras Negras. El nombre nació inspirado en la diversidad de las piedras preciosas.
1: Entonces ya empezamos a formalizar, empezamos con una sesión de San Valentín allá por el 2024, y ya desde ahí empezó el nombre Gemas, ya que como las gemas tienen diferentes colores, diferentes texturas, todas somos muy diferentes, ninguna tiene relación con otra, todas tienen un sello muy especial.
0: Actualmente, el colectivo está integrado por alrededor de 9 personas, entre artistas drag, drag kings y colaboradores que apoyan la organización de eventos y presentaciones.
1: Tenemos ahorita aproximadamente entre 8 y 9 integrantes. Está Rochelle, está Endorphin, él es King, es un elfo, se encuentra Fagdela. Esta es la chiquilla de la casa, una candela esa. Se encuentra Prisma Nova, se encuentra Bella Snake, Violeta WT, su servidor. Y yo soy madre de la casa, ellos me nombraron como madre de la casa. Y también se encuentra Daniel Murillo y Luis Fuentes, que es la Huicha, doña Huicha también. Ellos no hacen drag, pero ellos nos impulsan y están dentro de la casa. Y ellos a cualquier actividad están presentes. Vamos formando un personaje a base de nuestros gustos, experiencias, que lo queremos mostrarle a la gente. Unos que son para show más para adultos, otros para show infantiles. Igual nos adaptamos a todo.
0: Aunque consideran que en Piedras Negras todavía existen prejuicios hacia la comunidad LGBTQ+, sus integrantes aseguran que poco a poco han logrado abrir espacios para mostrar su trabajo.
1: Decirle a la comunidad, aquí estamos también.

0: poco a poco nos se va abriendo el espacio. Siento que las competencias, programas, realities, nos ayudan mucho a visibilizar esa comunidad. Yo a mí en lo personal me encanta de que la casa esté brillando y que esté poco a poco haciéndose visible y que vayan impulsándose por sí solas. Siento que para mí es el mayor orgullo. Como madre me da mucho orgullo.
1: Su participación en concursos, eventos públicos y recientemente en la Marcha del Orgullo ha contribuido a que más personas conozcan esta expresión artística. Más allá del espectáculo, Casa Gemas busca enviar un mensaje de aceptación y de respeto.
0: El drag no es malo, no es algo que te catalogue como una persona mala, sino al contrario, es algo que podemos impulsarnos todos a hacerlo, es una forma de expresión, pues arte, es arte puro.
1: Con imágenes y edición de Jonathan Esparza, para Super Channel 12, Orquídea López Aleca.

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1: Minutos a las 7 de la tarde, ya estamos de regreso en esta la recta final del noticiario y vamos a continuar justamente con más de la información. En la actual celebración de la Copa Mundial de Fútbol, un dato muy importante que le damos a conocer justamente en la actualidad, según expresados por agencias de viaje, o en este caso la misma OSB, la Oficina de Convenciones y Visitantes de Piedras Negras, a nivel regional, norte de Coahuila, confirmó que algunos visitantes o algunos ciudadanos de la parte sur de Texas cruzaron por la frontera de Piedras Negras para dirigirse justamente hacia otros destinos del país en donde se celebró este evento. Desde luego, y por obvias razones, fue su punto de cruce para llegar a la ciudad de Monterrey, dejando así a Piedras Negras como una frontera o un punto con gran participación en este movimiento poblacional del mundial, y que desde luego sigue reafirmando su postura como una frontera segura, como una frontera de gran relevancia a nivel nacional y que sigue siendo del agrado de los visitantes, sobre todo en el sur de Texas.
2: Aunque no se tienen detalles ni información precisa de ellos, se sabe que una buena cantidad de paisanos que radican en el sur de Texas cruzaron por Piedras Negras para ir a Monterrey a ver algún partido del mundial. La gerente de la Oficina de Convenciones y Visitantes, Romina Mendoza, comentó lo anterior y señaló que a reserva de verificar con los hoteles de la localidad, algunos de ellos pudieron utilizar estas instalaciones de la ciudad para descansar y después seguir su viaje. Agregó que de igual manera, varios de estos visitantes pudieron venir a la frontera para tomar un vuelo que los llevara a la Sultana del Norte, ya que también la aerolínea que presta el servicio reportó que sus tres vuelos han estado saturados.
3: Pues no tenemos mucho conocimiento, pero sí sabemos que tal vez nuestros paisanos de que viven en el sur de Texas sí pudieron haber pasado por aquí a los torneos de Monterrey, que fue lo más cercano que tuvimos, o tal vez a tomar vuelos para ir a Ciudad de México, tal vez sí, pero no tenemos mucho conocimiento de eso.
4: Pero no que se hayan incluso quedado, ¿no?, a dormir, ocuparon.
3: Tal vez sí, porque los vuelos, pues sí, estuvieron saturados. Entonces muchos a lo mejor sí tomaron la opción de llegar aquí a Piedras Negras, pernoctar y al día siguiente salir a Monterrey. Igual también los vuelos de aquí a Piedras Negras. Eso, gracias a Dios, siempre se ha visto saturado gracias a las empresas. Nuestros tres vuelos diarios. Y aumentaría un poco la ocupación.
2: Voz informativa, Ángel Robles Estrada.
1: 7:10 de la tarde, pues ahí está la participación que tuvo Piedras Negras y tuvo porque, aunque no ha terminado el mundial, bueno, los eventos o sedes en México ya concluyeron y por lo mismo, bueno, esta frontera tuvo una participación como punto de acceso al país y en la ruta para ubicarse o dirigirse en este caso a la sede en la ciudad de Monterrey, Nuevo León. Y hablando justamente de cuestiones en cuanto a movimientos, en cuanto a vacaciones, sobre todo sabemos, ya estamos muy cerca de que inicien oficialmente las vacaciones el próximo día 15 del presente mes. La Dirección de Protección Civil en el estado extendió algunas recomendaciones importantes para todos los viajeros y la ciudadanía en general, sobre todo en lo que refiere a tener mucho cuidado con los menores al momento de salir a algún paraje, algún río, algún lugar abierto ante los riesgos que puedan presentarse.
2: Con el inicio del periodo de vacaciones de verano, muchas familias deciden aprovechar el tiempo y pasar un rato con la familia, y para mitigar el calor deciden acudir a algún afluente o quinta de la ciudad, por lo que se deben extremar precauciones. El coordinador de Protección Civil en la región, Francisco Contreras Obregón, señaló lo anterior y comentó que en el caso de los parajes al aire libre o ríos, deben poner mucha atención en el entorno y verificar que sea seguro para estar ahí. Mientras que algunos de estos afluentes tienen una buena cantidad de agua, la cual lograron captar por las lluvias más recientes, no se recomienda ingresar o nadar en ellos. Estableció que de la misma manera se debe poner mucha atención de los niños cuando se esté en una alberca, y más si no saben nadar, lo que en un descuido puede derivar en un accidente.
5: Sí, la recomendación ahora en la temporada vacacional, que ya empieza el viernes, según sé, ahí todavía tenemos algunos parajes, algunos ríos, el San Diego, acá en San Carlos, en Jiménez, que traen un buen acumulado de agua, es decir, antes de las presas, o bien la gente que sale a las presas, tener mucha precaución. La gente que se queda aquí en en casa, pero que también renta algunas quintas, pues observar que tengan las condiciones seguras para poder estar con su familia. Y no quiere decir que se busque algo barato o algo caro. Sale sobrando cuando tengan las medidas de seguridad, ¿no? Ya no van a revisar que tenga el programa interno de protección civil la gente, y mucho menos, no es su función, pero sí que tengan cuando menos pues alguien responsable, porque luego nos enteramos de algún accidente de quintas que no están registradas y que no sabemos qué está pasando. Y la gente que se queda en casa también, pues tener mucha precaución.
2: Voz informativa, Ángel Robles Estrada.
1: 6:52 PM, vamos a avanzar en otra información, y es que desde el pasado mes de junio, el Instituto Nacional Electoral ya se encuentra a cabo expidiendo nuevos formatos de credenciales para votar, por lo cual extendió la invitación a todo el electorado y toda la ciudadanía para que acudan justamente a los módulos de atención y puedan tramitar, si es que se requiere, su nueva versión y nuevo formato de credencial del INE.
6: Habiendo retomado las operaciones dentro de su horario habitual, los módulos de atención del Instituto Nacional Electoral en el distrito ya se encuentran llevando a cabo cualquier trámite relacionado a la credencial para votar, la cual desde el pasado mes de junio ya es expedida bajo un nuevo formato como parte de las adecuaciones implementadas por el organismo. La vocal del Registro Federal de Electores de la Junta Distrital, Selene Montero, mencionó que este nuevo formato contempla la conformación del documento con datos como la identidad de género, la actualización de códigos QR, la fotografía en tinta UV en la parte trasera, una muesca táctil para personas con discapacidad visual, entre otros, ello a fin de garantizar la certeza en la identidad ciudadana de manera inclusiva y evitar falsificaciones. Monteros Pericueta estableció que actualmente los módulos de atención se encuentran en la entrega de aquellas credenciales que fueron tramitadas durante el pasado proceso electoral, además de reiterar los horarios de atención de los mismos, que son de lunes a viernes de las 9:00 AM hasta las 4:00 PM.
7: Invitando a la ciudadanía a acudir a los módulos de atención ciudadana que están trabajando actualmente ya de manera normal. Los módulos de atención ciudadana de Acuña y Piedras Negras tienen un horario de atención de lunes a sábado de 8:00 AM a 3:00 PM, y lo que cuenta del módulo móvil del instituto está en cada uno de los municipios del distrito, y tiene un horario de lunes a viernes de 9:00 AM a 4:00 PM. Es decir, todos y cada uno de los módulos del Instituto Nacional Electoral actualmente están realizando todo tipo de trámites: inscripción, actualización, reinscripción al padrón, así como cambios de domicilios o pérdida de credencial para votar, pérdida de vigencia.
8: Este nuevo modelo de credencial que se está tramitando, es importante, bueno, destacar que, como se había anunciado en su momento, mantiene o tiene ya ciertos filtros que solidifican un poco más la seguridad del documento, ¿no?
7: Sí, claro, el Instituto Nacional Electoral, una de las características que innovalizan lo que sería los estándares de calidad que tiene el instituto, es por ende que pone este documento que nos caracteriza a nivel nacional e internacional, la credencial para votar, con estas nuevas medidas de seguridad, lo cual hace que el instrumento de la credencial para votar sea más certero y que no sea posible la falsificación de este documento.
1: Con imágenes de Víctor Paralelo para Super Channel 12, Gabriel Méndez Martínez.
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1: Seis de la tarde con 56 minutos, momento de continuar con la última actualización del pronóstico del tiempo, saber cómo cerrará el fin de semana en cuanto a condiciones climáticas se refiere. 24 grados centígrados la temperatura mínima para esta noche, 75 grados Fahrenheit. Habrá un 20% de posibilidades de lluvia a la espera de ver si estas logran concretarse para la noche de este domingo. La humedad se posiciona en un 70% y la sensación térmica en los 31 grados centígrados, 88 grados Fahrenheit. ¿Qué nos espera para estos próximos días en una nueva semana del mes de julio? Mañana lunes, día 13, máxima en los 34 grados centígrados, la mínima será la noche en los 24 Celsius, 75 grados Fahrenheit, un día que se espera esté en su mayor parte soleado con un 60% de posibles lluvias y vientos soplando en los 22 kilómetros por hora. Para el martes, La máxima en los 32 grados centígrados, una ligera mejoría. Mínimas en la noche en los 23 Celsius. Continúan las posibilidades de lluvia, o en este caso de chubascos, hasta en un 60%. Y los vientos soplando casi la misma velocidad de los 23 kilómetros por hora. Ya para el miércoles, mitad de semana y también mitad de mes, 29 grados centígrados la temperatura máxima. Sigue descendiendo ligera y favorablemente la temperatura, 85 grados Fahrenheit, la mínima hacia la noche en los 21 Celsius, con todavía también la presencia de posibles chubascos, pero ya en una probabilidad mayor de hasta en un 80%, y un viento que estará soplando en los 24 kilómetros por hora. Ya para llegar al fin de semana, jueves y viernes, 16 y 17 de julio respectivamente, temperaturas en los 30 y 32 grados centígrados como máximas, las mínimas hacia la noche en los 23 grados Celsius, todavía con posibilidades de chubascos hasta en un 50%, condiciones de cielo mayormente nublados y vientos soplando entre los 30 y 39 kilómetros por hora, dejando así una semana que estará ligeramente calurosa, algo bochornosa, pero con posibilidades de lluvia y con pronóstico para la mayor parte de la semana en esto que es el pronóstico del tiempo.
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1: Cuando faltan 2 minutos a las 7 de la tarde, es así como llegamos al cierre de la emisión informativa. Muchas gracias por habernos acompañado y haberse informado con nosotros. Recuerde que mañana las emisiones empiezan en punto de las 6 de la mañana con nuestra compañera Siboney Alvarado. Nosotros así nos despedimos. Pásenla muy bien. Que tengan muy buenas tardes.
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